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0: con El gato el mercedino de Alfredo Alfonso, interpretado por Alfonso Izabala, cierra su transmisión correspondiente al día de la fecha LRJ 835 FM Radio Mercedes.
1: Esperando que la programación haya sido de su completo agrado. Nos despedimos hasta luego a la hora 6, en que volveremos a encontrarnos con ansias de progreso y renovación permanente.
0: Que descansen con un sueño reparador. Buenas noches.

0: buenos días, con Recuerdos Puntanos de Moreira y Alfonso, interpretado por Alfonso y Zavala, con las voces de Benito de Neve y Ángel Asís, inicia su transmisión correspondiente al día de la fecha, 94.9 FM Radio Mercedes, la radio de la ciudad, bajo la advocación de Nuestro Señor de Renca, con planta transmisora, estudios centrales y administración en Balcarce, 1392. Desde la ciudad de Villa Mercedes, en la provincia de San Luis, República Argentina. De ahora en más, compartiremos 18 horas de transmisión con variados programas que seguramente serán de vuestro agrado. Quédense en nuestra sintonía y que tengan un muy buen día.
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2: Hola, qué alegría saludarte. Según datos de la tercera encuesta nacional de factores de riesgo, el porcentaje de argentinos que llevan una vida sedentaria asciende al 55%. Hay mucha preocupación por el futuro de la salud de este grupo. ¿Cuáles son las principales causas por las que tantas personas no hacen actividad física? ¿Qué se puede hacer para cambiar esto? Escuchemos en el programa de hoy las respuestas de un especialista.
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2: El médico cardiólogo González Díaz Babio, de la Fundación Cardiológica Argentina, señala que los principales mitos para no hacer ejercicio son: la actividad física requiere mucho tiempo y yo estoy muy ocupado. A este mito el doctor Díaz Babio responde: bastan 30 minutos de actividad física de intensidad moderada, al menos 5 días por semana, para mejorar y mantener la salud. Esto no significa que deba realizarse siempre durante 30 minutos seguidos, ya que puede irse acumulando a lo largo del día. Por ejemplo, 10 minutos de caminata a paso rápido 3 veces al día, o 20 por la mañana y 10 más por la tarde. Otro mito: no tengo plata para empezar ahora. Díaz Babio comenta: la actividad física se puede realizar prácticamente en cualquier lugar y no requiere equipamiento necesario. Caminar, la actividad física más practicada y recomendada, es totalmente gratuita. Y uno más: la actividad física es para los jóvenes. El especialista explica que se demostró que la actividad física regular mejora el estado funcional y la calidad de vida de los adultos mayores, reduciendo la hipertensión, las enfermedades cardiovasculares, la artrosis y osteoporosis, así como mejorando la fuerza y previniendo caídas. Además, mejora la salud mental y la función cognitiva. La OMS recomienda la misma cantidad mínima de actividad física tanto para los jóvenes como para los adultos mayores. Como puede verse, pasar del grupo de sedentarios al de los que disfrutan del movimiento no demanda un gran esfuerzo. La clave es tomar una decisión hoy. Le podemos pedir a Dios que nos ayude, porque como dador de la vida, Él quiere ayudarnos a cuidarla. Eso sí, no va a venir a ponernos las zapatillas. Esa es nuestra parte. 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
2: El curso Vida Sana te ayudará a renovar tus ganas y fuerzas para cuidar tu salud. Te lo recomiendo de corazón.
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2: permitamos que a lo largo de las horas de cada día, Dios sea una luz en nuestro camino.
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7: Les voy a contar un cuento que yo contaba en Villa Ángela antes de ir a Cosquín. Y acá debe haber gente de que es de campo o que vivió en el campo. ¿Ha visto? Y sabe lo que voy a decir, porque eso es lo bueno para tener testigo de lo que uno dice. En el campo hay que levantarse temprano. Y el peón que es lerdo dura poco. Y el de la historia mía llegaba tarde siempre. Se dormía. Y llegó a oídos del patrón. Y el patrón lo encaró. Che, Barito, ¿vos crees que es hotel esto? ¿Por qué, patrón? ¿Cómo, por qué, patrón? ¿Cómo vas a llegar a 7:30 de la mañana? A las 6 ya están todos trabajando por los corrales, los potreros. El trabajo de campo es temprano. Sí, patrón, pero usted sabe que yo no soy así de mezquinarle el lomo al trabajo, pero me duermo, patrón. Es una cosa que no sé, pero me duermo. Y no es mala voluntad, para colmo yo vivo allá en el rancho atrás del puestito último, así que no hay nadie que me patee la puerta para que me despierte. Me despierto solo cuando ya me da la luz en la cara, si no tampoco. Bueno, está bien, yo te resuelvo el problema. Ahora después venís a la tardecita, pasás por casa, yo te voy a dar un despertador viejo que tengo ahí, a ver si... Y mañana te quiero ver con toda la peonada, ¿eh? En la matera a la hora que están todos tomando mate. El único que no estaba el otro día era Levaristo. 8 menos 20, aparece. Y le dice el patrón, dice, ¿vos me estás tomando el pelo? Pero no, patrón, no sonó. Si yo, en serio, yo qué más quiero que trabajar si yo vine a pedir trabajo acá, no es que me agarraron al cruce y me dijeron, ¿quiere trabajar? Yo vine a ofertarme porque yo necesito trabajar. Y como yo, usted piensa, además usted me vio que cuando yo entro a cinchar ya no, yo ni pregunto la hora y yo voy para adelante. Sí, en eso no te puedo negar. Y bueno, entonces, pero mi problema es que me duermo. A veces a la noche doy vuelta y vuelta y no. Y después me duermo después todo.
8: Dice, bueno, a la tardecita me traes el reloj, yo te lo voy a poner en hora porque por ahí vos no lo sabes poner. Y le trae la tardecita el reloj y se lo mete. 6:05 se lo puso. 8:15 llegó el otro día. A mí me parece que vos me estás tomando para el churrete. Pero no, patrón, a mí se me cae la cara de vergüenza, pero me dormí porque no sonó tu reloj, amigo. No sonó. Anda a traer el reloj. Y trae el reloj, efectivamente, lo prueba en una hora y no sonó. Te pido disculpas, tenés razón, pero no te vas a salvar mañana. Ensilla el morito, te vas hasta el pueblo, entre el juzgado de paz y el Banco Nación, ahí está el boliche del ruso Banibeski, el relojero. Decile que te manda el patrón de la estancia Las Garzas, él ya me conoce a mí, decile don Esteve, que te arregle el reloj delante tuyo. Y le pagás lo que sea, y si no te alcanza, vení a buscar. Pero yo mañana quiero que ese reloj ande y que vos te levantes horario. ¿Estamos? Porque si yo me enojo, me va a costar aguenarme. ¿Eh? ¿Estamos? Sí, patrón. Y agarró su morito y metió, envolvió en una toalla el reloj, esos reloj de antes, ¿viste? Grandote, con las campanas arriba. ¿Se acuerda que tenía una? Que tocaban las dos campanas. Unas mariposas. Y bueno, y. Se fue de un galopito hasta el pueblo y llegó. Dice, yo soy el Evaristo, empleado de don Esteve de la estancia Las Garzas. Y me mandó mi patrón, me dijo, allá entre el juzgado de paz y el Banco Nación está el relojero, el ruso Benibeski. Dice, ¿cómo? Benibeski dijo que te quiera. Y que me arregle el reloj acá delante mío y que yo le voy a pagar la plata y no me alcanza, ya voy y busco y ya traigo la plata y ya me tengo que llevar el reloj también porque... Pero delante mío dijo que arregle. Viste, los relojeros solían tener como un bajo mesa así que era un bastidor con tela o lona para que no se le caigan las... Cuando se arreglaban los relojes que eran con todos esos engranajecitos. Y entra a sacarle la mariposa. Tres tornillos que tenía. Cuando saca la tapa... El tiempo sin usar, cae una cucaracha muerta. Y mira el Evaristo, pero como para andar también si está el maquinista muerto.

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Bendita sea tu pureza y eternamente lo sea, pues todo un Dios se recrea en tan graciosa belleza. A ti, celestial princesa, Virgen Sagrada María, yo te ofrezco en este día alma, vida y corazón. Mírame con compasión, no me dejes, Madre mía, morir sin tu

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2: Avances sobre el estudio de cadenas de valor en la provincia. Federico Trombotto, ministro de Desarrollo Productivo, presentó los avances del Plan de Desarrollo Productivo de la provincia de San Luis, una iniciativa estratégica impulsada por el gobernador Claudio Poggi en conjunto con la CEPAL y el CFEI.
3: La CEPAL ha arribado a algunas conclusiones que son sumamente útiles, novedosas. En primer lugar, hizo un exhaustivo análisis de la realidad provincial y de la realidad nacional e internacional, concluyendo que, bueno, que la provincia de San Luis tiene grandes oportunidades y recursos favorables de cara al presente y futuro, y también algunos desafíos por delante. En relación a las fortalezas que presentó el análisis de la CEPAL, la situó la provincia de San Luis dentro de la franja central de mayor complejidad productiva de la República Argentina, que la conforman solo 5 provincias argentinas, definiendo esta franja central la de mayor complejidad productiva, que tiene incorporado elementos, recursos, tecnología y capacidades humanas, inversiones públicas y privadas, que la definen como la de mayor complejidad productiva a nivel nacional.
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1: Las 8 de la mañana.
2: Temperatura 9 grados 2, cielo despejado.
1: Milei denunció que un empresario le ofreció una coima, pero no dio el nombre.
2: A pesar de que por la ley de ética pública el presidente está obligado a denunciar este hecho ante la justicia, solo se limitó a atacar a la prensa.
1: Milei dijo que logró bloquear esa coima que fue apoyada por los medios de comunicación.
3: Haciendo política, digamos, política pública o política económica, pues llamarlo como se te cante el traste, vos tenés responsabilidad por 48 millones de personas. Vos sos pelotudo, te haces. Vos no te podés olvidar que hay gente atrás. Porque vos te equivocás y la gente se caga de hambre. A vos no te va a pasar porque vivís una vida en una burbuja. Pero a los otros sí le va a pasar. Y vos laburás para esa gente. Entonces no es a ver cómo me masturbo mejor con un modelo. Es
4: ojalá que la gente tome conciencia de lo hijo de puta que son muchos periodistas, de la mierda que son, que laburan para hacer mierda al país y beneficiar a los hijos de puta que hundieron este país. Yo te hago una pregunta. Si yo te bloqueo una coima y no te acepto una coima, ¿a quién tendrías que haber criticado? ¿Al empresario que quiso coimear o al que no aceptó la coima? Bueno, digamos, los medios se pusieron en el lado del que quiso coimear. Dale.
2: Reiteramos que el gobierno anticipó que sancionará al gremio ATE si paran los aeropuertos.
5: Desde las 10:30 de la mañana ATE se va a movilizar en Aeroparque. Serán rechazo a despidos en el Servicio Meteorológico Nacional y en contra del ajuste del gobierno. Van a participar la Asociación de Pilotos de Líneas Aéreas, la Asociación del Personal Aeronáutico, la Confederación Argentina de Trabajadores del Transporte y Trabajadores de Intercargo, entre otros. La dirigente de ATE, Mercedes Cabezas, detalló algunos de los puntos de los reclamos.
6: Vamos a estar concentrando en las puertas de Aeroparque en defensa de la seguridad aérea. En principio vemos con muchísima preocupación la amenaza de continuar con los despidos y rescindir los contratos y pasar a disponibilidad a compañeros del Servicio Meteorológico Nacional, con lo que representa no tener la tarea de los meteorólogos en los aeropuertos.
5: Además, durante la asamblea de hoy se van a decidir posibles medidas de fuerza para la semana que viene. Sergio Monzón, Servicio Informativo Continental.
1: En México, una protesta sindical puede llegar a afectar la inauguración del Mundial.
2: Sindicatos docentes, agricultores, transportistas y asociaciones civiles amenazan con llevar sus reclamos a los estadios durante el evento.
1: En los 13 estadios mexicanos se van a jugar 13 partidos del Mundial.
2: La advertencia incluye el debut de México ante Sudáfrica en el mítico Azteca de Ciudad de México el 11 de junio, día que comienza el certamen.
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2: Para lo que resta de esta jornada, se anticipa tiempo despejado, hace algo nublado hacia la noche. Máxima para hoy 16 grados. El fin de semana se esperan lluvias este sábado por la tarde y mínimas de 6 grados con máximas de 14.
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7: Atención, se registró un choque múltiple en Camino del Buen Aire. 3 vehículos involucrados a la altura de Gorriti, esto es sentido a Panamericana. Otro choque en la Avenida General Paz entre un motociclista que está caído a la altura de Panamericana, sentido al Riachuelo. Y otro choque en la Ciudad de Buenos Aires, en Juan B. Justo al 4400. Este choque se produjo entre un auto y una moto. En cuanto a los servicios, el tren Roca está paralizado por arrollamiento. El ramal Bosques vía Quilmes funciona limitado entre Constitución y Berazategui. El resto, sin inconveniente.
2: Sensación térmica en Capital 8 grados 4, cielo despejado.
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0: Buenos días, buena mañana, buen viernes. Bienvenidos a este 15 de mayo de 2026, cuando se abre de par en par
1: la ventana.
0: La ventana.

0: Se abrió de par en par la ventana y aquí estamos felices, contentos de inaugurar un nuevo día del mes de mayo. Sebastián Fernández, muy buenos días, bienvenido.
1: Hola Silvana, muy buenos días, muchas gracias igualmente.
0: Muchas gracias, ¿cómo andamos? ¿Bien?
1: Muy bien.
0: ¿Arrancando bien el viernes?
1: Muy bien, hoy sí, muy bien.
0: Bueno, me alegro mucho. Llegando a todo Villa Mercedes, la amplísima región, el país, el mundo, a través de www.radiomercedes.com.ar. Aquí estamos saludando también al operador, nos está acompañando en los controles técnicos.
1: Juancito Patiño.
0: Bienvenido, Juan. ¿Cómo le va, Juan? ¿Bien? Sonríe. Juan.
1: Dice que sí.
0: Bien, sonríe. Bueno, me alegro. Bienvenido, entonces. Saludamos a José Hugo Dutto. Descansa, sigue descansando. José Hugo, vaya el saludo para él. Ya lo vamos a tener, a lo mejor la semana que viene con nosotros, aquí en La Ventana. Y para comunicarse, para mensajes, para WhatsApp, habilitado el 583407. 583407. Buen día.
2: Buen día, mano.
0: Llegó el viernes.
1: Sí, por fin.
0: Tiene otro color, ¿no es cierto? Ya la mañana, por más que esté fresca, porque está frío, ¿eh?
1: Sí, pero bueno, tiene otro gustito, ¿eh? Otra expectativa.
0: Por más que se venga frío el fin de semana, porque así dicen, ¿no?
1: Sí.
0: Que se va a venir muy frío el fin de semana.
1: Y en todo el país, no solamente acá.
0: Ah, no me digas,
1: así que quédense tranquilos, no es que estamos nosotros, que...
0: Claro,
1: que,
0: sí.
1: No sé. No, todo el país.
0: Es en todo el país que se viene frío y quién te dice, a lo mejor tenemos otra nevada en las sierras, ¿no?
1: Vaya a saber.
0: También se pronostica eso. Bueno, veremos qué sucede. Ya vamos a ir a los datos, al pronóstico del tiempo. Ya vamos a actualizar los datos del tiempo, pero está fresco. Si van a salir a esta hora, abríguense. Bien abrigaditos porque la mañana está fría en Villa Mercedes. Hay muchas informaciones para contar. ¿Cuándo hay fútbol? ¿El domingo?
1: Sábado y domingo.
0: Sábado y domingo, bien.
1: Las semifinales.
0: Ay, ay, ay, bien.
1: Así que bueno, ya se define. Vamos a ver qué pasa.
0: Si hablamos de Boca también en Villa Mercedes, ¿qué
1: sí,
0: es que
1: eso es que está dando vueltas. Uh-huh. Algunos medios están tirando esa idea para la Copa Argentina. No, tenés razón. Pero
0: la
1: bueno,
0: Copa Argentina, claro. Sí,
1: algún
0: sí,
1: desprevenido por allí no sabía. Bueno, sabe, sí, y bueno claro, hay que sí, informarle.
0: Nos quedó la Argentina, no, la Copa
1: mal,
0: Argentina.
1: Estamos con la Copa Libertadores, pero obviamente no va a venir acá la Copa Libertadores.
0: No, creería que no. Pero quién te dice, a lo mejor tenemos a Boca acá, ¿no es cierto?
1: ¿Por qué no?
0: Bueno, ¿qué perfecto? Con lo que respecta a las noticias del ámbito nacional, también estaremos contándoles todo lo que suceda, ya que el gobierno está buscando aprobar 4 leyes antes del Mundial.
1: Sí.
0: Antes del Mundial. Y prepara otros 10 proyectos para enviar al Congreso también. Se está apurando Milei.
1: Habló Milei, malas palabras, muy
0: como
1: enojado.
0: Como siempre, ¿no?
1: Muy enojado.
0: Tiene un léxico que no es apropiado, digo yo, para, no sé, cuando habla un presidente.
1: Sí,
0: todo lo que
1: tal
0: quieras,
1: cual.
0: ¿No?
1: Pero bueno, más allá de eso, malas palabras, insultos, enojado con todo el mundo. Vive enojado
0: vive
1: este
0: enojado,
1: hombre. Y no está bueno, definitivamente.
0: No, más vale que no. No está bueno, es cierto, porque sí, siempre está enojado, insultando.
1: Recién escuchábamos en las noticias Continental las barbaridades que dijo.
0: Claro, no está bueno en ese sentido, ¿no? No está muy bueno. La buena noticia es que, ¿te acordás de Bastián en el verano que se accidentó en Pinamar, el pequeñito?
1: Sí, cierto.
0: Qué buena noticia que el nene, ¿cómo la peleó, por favor? Y se encuentra bien,
1: bueno,
0: está bien ahora,
1: mal.
0: Después de tantas operaciones, ¿te acordás que era todas las semanas? Operan al pequeño Bastián. La madre, por Dios, qué
1: y
0: madre,
1: muy
0: ¿no?
1: enojada la madre con el padre.
0: Obvio, pero qué aguante esa
1: pero
0: mamá,
1: sé,
0: un amor, pero terrible, ¿no? ¿Cuándo fue esto? ¿En diciembre, enero?
1: Claro, en época, creo que fue en enero.
0: En enero.
1: Exactamente, en época de vacaciones, verano, bueno.
0: Que el nene iba en un UTV en Pinamar y bueno, chocaron contra una camioneta en esos médanos donde se corren picadas y demás. Bueno, y lamentablemente el nene llevó la peor parte, ¿no?
1: Tal cual.
0: Y fíjate los meses que pasaron y ahora está en perfectas condiciones. Ya salen fotografías con la mamá y demás, ¿no?
1: Sí, es bueno peligro, eso, ¿eh? Buena peligro, noticia.
0: Sí, totalmente. Dicen que Macri se ha enamorado.
1: Ah, bueno, sí. Pero ¿será verdad? Porque...
0: No sé. No sé, yo no le pregunté todavía, pero según las noticias...
1: No
0: noticias.
1: Pregúntele.
0: Yo le voy a preguntar. Según las noticias dicen que se ha enamorado Mauricio Macri, recordamos que está separado, ¿no?
1: Sí, bueno, lo habían...
0: De Juliana.
1: Exactamente, lo habían involucrado hace rato, lo habían involucrando con gente, con mujeres, de todo.
0: Sí, sí, sí, sí.
1: Hasta con la reina de España también.
0: También,
1: lo habían involucrado.
0: Sí, te acordás de eso también. Bueno, ya vamos a ver qué pasa, vamos a estar con todas esas noticias, las noticias del ámbito policial, por supuesto, que lamentablemente abundan, ¿no es cierto?
1: Sí, sí, como siempre.
0: Bueno, ya vamos a ir con todas esas informaciones, pero estamos en viernes y hay que decir, como dice Ricardo Montaner, estoy contento.

0: Ricardo Montaner, estoy contento y tenemos que estar contentos en viernes, ¿cómo que no? Tenemos que estar contentos, felices, a disfrutar de la mañana, por más que esté fría, no importa, hay que disfrutar de la mañana, hay que disfrutar que es viernes. Me imagino el movimiento a esta hora de la mañana, último día de bancos, último día para hacer trámites. Así que vamos, tempranito hoy,
1: ¿eh? Y sí, y con paciencia.
0: Con paciencia, más vale, con paciencia. Hay gente que no tiene paciencia,
1: no,
0: ¿eh?
1: Totalmente,
0: no, se acelera. No, paciencia, tranquilos. Sí.
1: Pero bueno, es todo generalizado.
0: ¿Vos sabés que me estoy acordando? Fui a una farmacia hace muy poco y había un cartel que decía, tratar con amor. Y le digo, claro, tienen razón. Y le digo a la señora farmacéutica que me estaba vendiendo, le digo, ay, qué bonito, tratar con amor. Sí, dice, lo ponemos acá, dice, porque nosotras mismas lo leemos. Porque yo me imagino que a veces es complicado tratar con gente, ¿no es
1: oh,
0: cierto?
1: ¡Oh, bravísimo!
0: Y sigan a veces con el humor, imagínate, después de todo un día de trabajo, a lo mejor, y qué sé yo, y te agarras con el pobre farmacéutico. Y ellos mismos leen el cartel bien grande que decía, tratar con amor. Y tenés ¿sí? que respirar a veces 10 minutos y decir, bueno, tratar con amor, ¿no es cierto?
1: Sí, porque es así, hay gente que viene como loca, que ni, ya arrancando... Que ni siquiera te dicen buen día.
0: A mí me revienta. Que no te digan buen día. El buen día es educación para mí. Donde entras tenés que decir buen día.
1: Pero se supone que es así. Tenés que saludar a la gente.
0: Es buena educación, ¿no es
1: cierto?
0: Aunque
1: sea un hola, no digas buen día ni buenas tardes. Hola.
0: Hola, hola, ya está. Saludaste, ¿no es cierto? Bueno. Claro. Saluden hoy, ¿eh? Saluden donde estén. Digan buen día, hola. Bien fuerte y claro. Ya es la hora 8 con 18 minutos. Estamos actualizando el estado del tiempo.
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0: La hora 8 con 20 minutos. Vamos a actualizar el estado del tiempo. Decíamos fría mañana y fría mañana, ¿eh?
1: Sí, la verdad que sí, con 3 graditos nada más de temperatura. Sobre cero, no se asusten.
0: Sobre, bueno, humedad como todas las mañanas, 100%.
1: No soplan vientos en la superficie.
0: El cielo está despejadísimo, se viene el sol con todo.
1: La visibilidad alcanza los 10 kilómetros.
0: La temperatura máxima de ayer, nada más que 19 grados.
1: Estuvo fresco. Sí. Y en un momento a la tarde estaba como pasable.
0: Salió un poquito
1: pasable,
0: el sol.
1: Exactamente. Uh-huh. Después ya la noche refrescó otra vez. Así
0: sí,
1: que,
0: total.
1: De todas maneras, la mínima de hoy ya se registró. Fue de 2 grados a las 8 y ahora tenemos 3.
0: Todo sobre cero, ¿eh?
1: Sí.
0: No heló, no heló, pero estamos ahí rajuñando la helada, ¿no?
1: Sí.
0: Fría mañana, ya vamos a ver qué nos anticipa el pronóstico del tiempo.
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0: Laura 8 con 23 minutos, 3 grados sobre cero la temperatura. Vamos al pronóstico. A ver, paren las orejitas. ¿Cómo se nos viene el clima el fin de semana, Sebastián?
1: Bien, anticipa. Para hoy, mayormente nublado, o sea que va a haber más nubes de las que hay ahora.
0: Bueno.
1: 21 la máxima estimada.
0: Bien.
1: El tema es el fin de semana, claro, porque hay probabilidad de lluvias ya a partir de mañana, sábado por la mañana.
0: Uy.
1: Hasta un 70% de probabilidad. Después va a bajar a un 40%, pero la jornada estará inestable y fría.
0: Todo el sábado.
1: Y además con mucho viento.
0: Ay, ay, ay,
1: se prevén
0: punta, punta.
1: De 40, 50, 60 kilómetros por hora. Así que, bueno, a esperar. 14 grados la máxima estimada. Te la debo acá.
0: Bueno.
1: Bueno, el domingo.
0: ¿Qué va a pasar el domingo?
1: Parcial nublado y la máxima 13 grados.
0: Con helada.
1: Exactamente.
0: Claro, se nubla mañana, a lo mejor llovizna, algo. Y el domingo se despejó todo.
1: Y acuérdense el informe que habías leído ya durante estos días.
0: Ya lo vamos a reiterar. Sí.
1: Para reiterarlo, que probablemente tengamos nevadas. No te digo aquí en Villa Mercedes, pero quizás en zonas serranas, ¿no?
0: Totalmente.
1: Como suele suceder.
0: Sí.
1: Así que bueno, ya veremos, ya vamos a dar en detalle ese informe especial, ¿no?
0: ¿Y el lunes?
1: El lunes, pleno sol y sube un poquito la temperatura, 16 de máxima.
0: Bueno. El fin de semana va a ser para estar en casa todo el tiempo. Aquellos que están haciendo planes, hagan planes adentro.
1: Sí, sí.
0: Porque va a estar muy frío, ideal para escuchar sábado familiar, la cafetera, mañana.
1: Claro.
0: Obvio. El domingo con noticias, viva la vida. Qué lindo. Vamos a escuchar radio todo el fin de semana, ¿no es cierto?
1: De todo.
0: Bien, bien lindo. Hoy entonces la máxima pronosticada.
1: 21.
0: Bueno, ayer también se pronosticaban 21 y llegamos a 19.
1: Sí, ahí, ni.
0: Ahí estuvimos, al borde de los 21, pero no llegamos. Ya vamos a ir con el informe especial. La hora 8 con 25 minutos.
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La hora 8 con 26 minutos, la temperatura en Villa Mercedes, 3 grados, 3 graditos, nada más. Bueno, hoy es un día muy especial, hoy es el Día de las Familias, hoy es el Día Internacional de las Familias. Cada año, con el fin de concientizar a la población sobre el papel que tiene la familia en la educación y la formación de los hijos desde la primera infancia, así como fomentar los lazos familiares y la unión familiar, se celebra en cada hogar. El origen de esta importante fecha se establece a partir de los años 80. Sin embargo, en el año 1994, la Asamblea General de las Naciones Unidas proclamó ese día oficial, tomando en cuenta que la familia es el núcleo central de cualquier sociedad. Desde entonces, el Día Internacional de las Familias representa una fecha emblemática para resaltar el valor de la familia a nivel mundial. La familia es un grupo de personas que están unidas por vínculos consanguíneos y afectivos, y que por lo general viven juntas. En la actualidad, este concepto ha venido sufriendo algunas transformaciones sociales de acuerdo a las características particulares de cada grupo familiar. Hoy es el Día de la Familia. Pilares fundamentales en nuestra vida. La familia. Pimpinela.

0: ¡Qué bonito! Allí estábamos escuchando a Pimpinela, el tema La Familia. Hoy justamente en el Día Internacional de las Familias. Ya es la hora 8:32. La temperatura en Villa Mercedes se mantiene en los 3 grados.
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A continuación, el servicio necrológico de Radio Mercedes, que irradiamos a las 8:30, 10, 11:30, 13, 17 y 21 horas. Ha dejado de existir la señora Irma Margarita Sgrimaglia. Sus restos son velados en General Paz 231, Departamento A, Complejo Velatorio del Centro. Domicilio de duelo, Avenida 25 de Mayo 336. Los restos de la señora Irma Margarita Sgrimaglia serán inhumados en el cementerio Parque de la Paz hoy a las 10:30 horas. Comunicó Previsora Villa Mercedes. Ha dejado de existir el señor Carlos Alberto Málaga. Los restos del señor Carlos Alberto Málaga serán inhumados en el cementerio Parque de la Paz hoy a la hora 12, comunicó Previsora Villa Mercedes. Ha dejado de existir el señor Hipólito Domingo Brandana. Velatorio y domicilio de duelo, España 472. Los restos del señor Hipólito Domingo Brandana serán inhumados en el cementerio municipal hoy a las 15:30 horas, comunicó Previsora Villa Mercedes.

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0: Llega la quinielita, los números se presenta.
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0: Bueno, Alicia, por favor, se lo pido.
1: Acertó.
0: Acertó de nuevo. Ayer daba el 1508, ¿no es cierto?
1: Ajá.
0: Salió el 508 a las tres cifras en la primera por provincia de Buenos Aires.
1: ¿A las tres?
0: A las tres cifras, sí. El 508. Claro. Hoy ya cambia de pálpito. Manda el 1509. Uno más.
1: Perfecto, el arroyo.
0: Claro, vamos Alicia. Tiene que salir. La que acertó fue Alicia, nada más, ¿eh? ¿Por dónde comenzamos, Sebastián?
1: Por San Luis, 9105.
0: 9105.
1: 852.
0: 790.
1: 113.
0: Y 755.
1: San Luis, 9105.
0: El gato. ¿Qué palpitó, Sebastián?
1: El 2568.
0: Los sobrinos.
1: Sí.
0: Muy bien. Juancito, ¿qué numerazo nos deja de la ventana en hoy, en este viernes?
1: Hoy. El cocinero, 1523.
0: Vamos, Juan.
1: ¿Cocina, Juan, o no?
0: ¿Cocina?
1: ¿Es cocinero?
0: Sí.
1: ¿Qué cocina? ¿Cuál es su especialidad? Pollo.
0: ¿Pollo cómo? ¿Pollo hervido, pollo al horno? ¿Cómo?
1: ¿Pollo al disco? Como sea.
0: Como sea. Toma, está.
1: Excelente.
0: Claro.
1: Bueno.
0: Muy bien, Juan. El 1523 es el numerazo de la ventana de hoy.
1: Esperamos invitación, Juan.
0: Claro.
1: Nacional a la cabeza, 6180.
0: 6180.
1: 751.
0: 992.
1: 119.
0: 176.
1: 6180 a la cabeza, la bocha.
0: Bueno, mi pálpito es el 3291.
1: ¿El 91?
0: Les comento.
1: Muy bien, Silvana, ¿cómo sabe?
0: 3291, mi pálpito, cuando tenemos ahora la quiniela.
1: Por provincia de Buenos Aires, 9084.
0: 9084.
1: 262.
0: 908.
1: 445.
0: Y 447.
1: La iglesia por provincia, 9084.
0: Pero muy bien, muy bien. Ya estamos con los resultados.
1: Por Mendoza y Córdoba.
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0: La hora 8 con 46 minutos. 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
1: Vamos a Mendoza, 5699.
0: 5699.
1: 095.
0: 297.
1: 561.
0: 1879.
1: Mendoza, 5699.
0: Los hermanos.
1: Sí.
0: Nos queda por último Córdoba.
1: 8650.
0: 8650.
1: 936.
0: 278.
1: 333.
0: Super Capicúa, mirá. Y por último el 314.
1: Por Córdoba, 8650, el PAM.
0: Bueno, repasamos entonces. San Luis, el 05.
1: Nacional, el 80.
0: Por provincia, salió el 84.
1: Mendoza, 99.
0: Y por Córdoba, el 50.
1: Muy bien.
0: Mucha suerte para todos que hayan acertado, que hayan ganado unos pesitos. 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
1: 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Vamos a actualizar los datos del tiempo, ya es la hora 8:52, presenta Grosso Automotores.
2: 4 grados la temperatura a esta hora, la humedad es 100%, los vientos del oeste a 5 kilómetros por hora, el cielo se encuentra despejado y la visibilidad alcanza los 10 kilómetros. Recordemos que la temperatura mínima de hoy fue de 2 grados sobre cero a las 7:40. A esta hora, 4 grados.
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Llega el momento con nuestra música de Cuyo, el fogoncito con la música de Cuyo. Mercedinos, mercedinos, vamos a disfrutar de nuestra música de Cuyo aquí en La Ventana, con mensajes, con saludos de los oyentes. Esto quedó de ayer, justamente. La Capilla Virgen de Fátima agradece inmensamente y de corazón a todos los que de una u otra manera colaboraron o trabajaron en el triduo y fiesta de la Virgen de Fátima. El Señor los colme de bendiciones y sepamos que todos lo hemos hecho de corazón, dice, no quedará sin recompensa. Qué lindo, bien, Eugenia y la comunidad de Fátima agradeciendo por la hermosa festividad que tuvieron el 13 de mayo. Por aquí dicen, quiero saludar a Carolina Castellino, que hoy está cumpliendo sus hermosos 90 años. Que pase un día lindo junto a su familia, sé que Dios la ilumine. De parte de Antonia, un besote, dice, la quiero mucho. Muy bien, Antonia, saludamos a Carolina Castellino, 90 hermosos años está cumpliendo en el día de hoy. Buen día, equipo. Feliz cumpleaños para mi querido hermano Gabriel Cuadrado. El saludo llega de Grace desde el barrio Rafael Origone. Muy bien, Grace. Saludamos a su hermano, a Gabriel, Gabriel Cuadrado. Que tenga un muy feliz día. Y vamos a escuchar en este momento con nuestra música de Cuyo a los hermanos de la Torre. Llegan los hermanos de la Torre interpretando la cueca de Saúl Quiroga, La Flor Ausente.

0: ¡Qué bonita cueca! Allí escuchábamos a los hermanos de la Torre, La Flor Ausente. Espero que les haya gustado a ustedes también. En este momento, con nuestra música de Cuyo aquí en la ventana, este momentito, este fogoncito cuyano, presentado por Gomería El Amigo y Vidrios Morino.
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0: Y el corazón está contento porque llega la buena noticia de la mañana. La buena noticia presentada
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0: Y tiene que ver con nuestro Villa Mercedes, justamente con la educación. Van a construir el edificio de la Facultad de Medicina en Villa Mercedes. Se firmó ya la licitación para la construcción y esta obra va a permitir avanzar con el edificio propio en Villa Mercedes. Estamos hablando de una obra que había quedado paralizada por la irrupción del financiamiento nacional. Demanda una inversión superior a los 2.600 millones de pesos y estará destinada principalmente al funcionamiento de las carreras de Medicina y Ciencias de la Salud. El edificio cuenta con aproximadamente 13.200 metros cuadrados cubiertos y representa uno de los proyectos universitarios más importantes de la región. En este caso, la arquitecta Marina Ortiz explicó que la estructura presenta un importante grado de avance, aunque todavía resta ejecutar terminaciones, instalaciones y conexiones externas de servicios esenciales como son el agua, cloacas y electricidad. ¡Qué buena noticia! Construirán el edificio de la Facultad de Medicina en la ciudad de Villa Mercedes para que funcionen las carreras de Medicina y Ciencias de la Salud. Sin dudas, la buena noticia de la mañana y fue presentada
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4: Ahora llega la noticia policial.
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1: San Luis, detuvieron a un hombre en la Universidad Católica por entregarle una bolsa con balas a una alumna. Es una locura. Esto en San Luis. La estudiante descubrió, mientras rendía un parcial, un envoltorio que contenía 11 proyectiles calibre 9 milímetros. El sospechoso fue arrestado por orden judicial. Un hombre de 57 años fue detenido ayer por la tarde en la sede de la Universidad Católica de Cuyo de la ciudad de San Luis, luego de que una estudiante denunciara que le habían dejado una bolsa con municiones mientras rendía un examen. El hecho ocurrió cerca de las 17 en el edificio ubicado sobre Avenida Felipe Velázquez. Esto en jurisdicción de la seccional segunda. Según informaron fuentes policiales, la joven de 18 años se encontraba realizando un parcial en la Facultad de Derecho y Ciencias Sociales cuando un compañero se acercó y le dijo que debía entregarle unos caramelos a su padre. De acuerdo al relato del estudiante, el hombre colocó una bolsa en el bolsillo delantero de su buzo y se retiró. Al advertir que el paquete era más pesado de lo habitual, decidió revisarlo y descubrió que contenía municiones. Por el hallazgo, la joven llamó a su padre, quien se presentó en la universidad y la acompañó hasta donde se encontraba personal policial que realizaba tareas de relevo en el lugar. Y luego se dirigieron a la comisaría segunda para hacer la denuncia y finalmente lo detuvieron. Raro.
0: Lo detuvieron, fue una amenaza para el padre.
1: ¿No? Exactamente, ¿no? Raro. Detuvieron a un hombre en la Universidad Católica por entregar una bolsa con balas a una alumna.
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0: ¿Y por qué no una sonrisa en esta mañana de viernes? A sonreír. Yo siempre digo, no es lo mismo la mañana de un lunes que la de un viernes.
1: Totalmente.
0: Pero sí. Obvio, hay que sonreír. Ha aparecido el sol. Está un poco frío, pero ha aparecido el sol. Mire si no tenemos motivos para sonreír y tratar de ser felices. 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
2: Estaba este negro prendido del timbre y pateaba la puerta. ¡Trin! ¡Trin! ¡Doita! ¡Doita! ¿Dónde está esta vieja doña? ¡Vendo virulán y detergente! La vieja estaba sola en la casa, se estaba duchando. Dice la vieja, voy a salir, me van a voltear la puerta. Una toalla en la cabeza, se cubre el cuerpo con un toallón. Cuando va a salir el baño, se le engancha el toallón en el picaporte. Desnuda hasta la puerta la vieja, los mondongos para todos lados. Se arriba a la mirilla y la puerta para espiar a ver quién era. El negro de afuera que se agacha para espiar por el ojo la cerradura. Ahí pegó el grito el negro. ¡Rulito! ¡Decile a tu vieja si no quiere comprar virulana!
3: Ese un negro cae muy chupado a la comisaría y dice, comisario, me acaban de chorrear la casa rodante. El comisario dice, ¿viene a hacer la denuncia? No, dice, sí, voy a hacer cambio de domicilio. ¡Lleva!
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0: la sonrisa
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0: La hora 9:28 minutitos, asciende la temperatura ya en Villa Mercedes, Sebastián.
1: Tenemos 10 grados.
0: Bueno, se va poniendo lindo, ¿eh?
1: De a poquito.
0: Me parece que va a estar mejor que ayer. Ayer estuvo un poco fresco.
1: Ojalá.
0: 10 grados ya a esta hora. Bueno, ¿qué pasó, Sebastián? Contanos.
1: Bueno, vamos a contar lo sucedido y gracias a la gente de la Cooperativa de Electricidad, anunciantes de Radio Mercedes.
0: Sí.
1: Y escuchen, amigos, amigas, lo que ha sucedido. Han tenido ellos algunas denuncias, algunos dichos de vecinos.
0: Uh-huh.
1: Que van a algunas casas particulares, ¿sí? Personas van a algunas casas particulares y dicen, vengo de parte de la Cooperativa de Electricidad que me mandaron hacer este trabajo y qué sé yo.
0: Uh-huh.
1: Y es totalmente mentira. Porque encima hacen como un acting, llaman por teléfono
0: a la cooperativa.
1: Claro, uh-huh. Hacen que llaman por teléfono a la cooperativa y se enojan porque no le llegaron los materiales, se habían quedado. Bueno, es todo mentira, es un acting, ¿sí? Con la excusa de entrar y robar a la casa, ¿sí?
0: Pero, ¿cómo llegan a tu casa y te dicen soy de la cooperativa si yo no contraté la cooperativa?
1: Bueno, pero es un tema. A veces hay gente que no se percata y no dice,
0: claro.
1: Vengo con la excusa de arreglar esto, vengo con la excusa de aquello. Bueno, es totalmente mentira,
0: claro.
1: ¿Sí? La Cooperativa de Electricidad no tiene ese servicio tampoco,
0: no va
1: a domicilio.
0: Uh-huh.
1: En absoluto. No manda gente, no tiene nada. Así que, por favor, a las personas que le ha sucedido esto, tengan mucho cuidado para la próxima y aquellos que vaya alguien, cualquiera, a presentarse en nombre de la Cooperativa de Electricidad, inmediatamente llame a la policía.
0: Totalmente.
1: Dígale, bueno, cierre la puerta, yo lo atiendo. Y llama a la policía directamente.
0: Muy bien.
1: ¿Eh? Como corresponde.
0: O sea que van en nombre de la Cooperativa de la Electricidad y ellos no brindan ese servicio.
1: Tal cual.
0: Vos tenés que ir personalmente a la Cooperativa Avenida Mitre 1466, pero ellos no van a ir a tu casa.
1: Exactamente. Hasta han hecho una especie de actuación diciendo, golpeando la puerta, mire, se está prendiendo fuego ahí, como un, si fuese
0: claro,
1: algo que tenga que ver con la electricidad. Entonces ahí está el problema y la gente se asusta y los hace pasar, pero no.
0: No,
1: por
0: nada que ver,
1: favor,
0: claro.
1: No, la Cooperativa de Electricidad no envía gente a domicilio. Primero, no tiene ese servicio, ¿sí?
0: No, seguro.
1: Así que quédense tranquilos en ese sentido. Para la gente que reciba algún personaje de estos delincuentes haciendo esto, por favor, no los reciba. Solamente abra la puerta, pregunte quién es, vengo de la cooperativa. Cierre, bueno, yo lo atiendo. Y llame inmediatamente a la policía. Inmediatamente. Hay que denunciar.
0: Exacto,
1: estos casos.
0: Obvio, seguramente. Bueno, a tener precaución. Siempre aparece alguna vivada, ¿no?
1: Uh-huh.
0: Siempre aparece una vivada. Bueno, veremos entonces qué sucede. Esperemos que esto ya definitivamente se termine, ¿no? Laura, 9:31. Estamos en Radio Mercedes compartiendo el programa La Ventana. Y en un día como hoy, del año 1937, nacía el cantante, Trini López, porque acá le han puesto la cantante, no, es su nombre. Nacía el cantante Trini López, en un día como hoy de 1937. ¿Lo escuchamos? Trini López, La Bamba.
2: La Bamba.

0: Allí escuchábamos a Trini López. Trini López, que nacía en un día como hoy de 1937, llegaba con La Bamba. Ya es la hora 9:37. Recordamos la temperatura en nuestro Villa Mercedes.
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0: Hoy 15 de mayo es el Día del Trabajador Sanitarista. Esta fecha es para conmemorar la colaboración de esa piedra fundamental del establecimiento Recoleta en Buenos Aires, la primera planta purificadora de agua del país que comenzó en 1874. Es una jornada dedicada a reconocer la labor esencial de quienes garantizan el acceso al agua potable y el funcionamiento del sistema cloacal. La fecha, 15 de mayo, recuerda el inicio de las primeras obras en Buenos Aires tras una grave epidemia de fiebre amarilla allá por 1871, que evidenció la necesidad de separar el agua potable de las aguas servidas. Se homenajea a los trabajadores que aseguran la salud pública a través del saneamiento, una labor fundamental, a menudo invisible, que no se detiene. En esta fecha común para los gremios sanitarios, Van a realizar actos conmemorativos en todo el país. Hoy es el Día del Trabajador Sanitarista.
1: Bueno, la información del ámbito deportivo, Paulo Dybala cambió de representación a una que colaboró para la llegada de varios jugadores a Boca. Y esto será un guiño para el Ceneice. Bueno, muchos hablan sobre si Boca continúa en la Copa Libertadores, que ya a esta altura es toda una incertidumbre, claro, porque viene de perder 2 partidos por Libertadores, encima quedará fuera del torneo local. Bueno, pero muchos hablan que Paulo Dybala, si Boca continúa en la Libertadores, podría llegar a Boca, porque ahora vence el vínculo con la Roma el próximo 30 de junio y aparentemente, como cambió de representante, ese mismo representante trajo a varios jugadores, por ejemplo Sergio Romero, André Herrera, Marcos Rojo, entre otros, a Boca. Así que está ahí el guiño para Boca, veremos qué sucede. Una figura mundial que no va a seguir en la Roma, más allá del dinero que le han ofrecido, que incluso hablan de una rebaja allí en la Roma. Igual si viene acá a la Argentina, sí, no espere ganar en euros.
0: No, por favor.
1: Va a ganar bien, por supuesto, pero o sea, le va a alcanzar para vivir.
0: Claro, que, a lo mejor tranquila. No va a ser lo que está acostumbrado a ganar tampoco, no, Sebastián.
1: Vale,
0: ¿eh?
1: Tal cual. Obvio. Habría que ver... ¿qué dice Oriana? ¿Usted no tiene contacto con Oriana?
0: No tengo contacto con Oriana Sabatini. Bueno, que se fue y vivió con él en Europa y demás. Una vida pero espectacular llevaba.
1: Lo
0: ¿no?
1: casó.
0: Se casaron, sí.
1: Lo casó.
0: ¿Por qué se lo casó?
1: Se Porque casaron. No quería casarse, Dybala.
0: ¿Usted no quería? No quería. Que le propuso matrimonio
1: sí,
0: en la fuente no sé cuánto, que tiraban la moneda y
1: pero
0: él la sorprendió.
1: Pero Oriana estuvo, no sé, años tirando indirectas directas.
0: Claro, sí.
1: Ah, sí, me acuerdo de entrevistas y...
0: Y él no quería. Claro. Bueno, él es una persona muy humilde, de muy bajo perfil, sí, se lo nota, ¿no?
1: Muy educado.
0: No tiene papá, tiene únicamente la mamá, que es la que aparece, pero muy poco, y los que avasallan son la familia Sabatini, ¿no?
1: Infumable. Perdón,
0: ¿no? Su suegra, que es Catherine Fulop, más el Loba Sabatini, se fueron, pero volando, cuando estaba a punto de nacer la bebé.
1: ¿Por qué te crees que Gaby Sabatini
0: se abrió
1: de la familia?
0: ¿Qué problema que hay con Gabriela Sabatini y los Sabatini?
1: En realidad, ¿no? Gaby, una genia total, la tipa decir? Hizo su vida, sí. Se fue.
0: Uh-huh. No asistió ni siquiera al casamiento.
1: No, la tipa con la familia, cero.
0: Sí,
1: así que
0: la verdad, ¿qué pasó ahí entre medio?
1: Y bueno,
0: no
1: cosa
0: se
1: de
0: sabe,
1: familia,
0: pero
1: ojo.
0: Obvio, sí, seguro.
1: Dentro de cuatro paredes, la familia.
0: Sí,
1: y
0: sí,
1: nadie
0: sí.
1: puede juzgar, sí, incluso. No somos nadie sí. para juzgar, porque cada familia es un mundo,
0: claro,
1: literal.
0: Obvio, así dicen. Bueno, pero yo lo que voy es que este chico, Dybala, con la plata que ha ganado, la humildad que tiene... No coincide mucho con los Sabatini, que ni siquiera tienen las 3/4 del dinero que ha ganado este chico, pero cómo avasallan ellos en mostrar todo, ¿no? Yo creo que todavía están allá donde vive...
1: ¿En serio? ¿En la Roma?
0: Sí, están allá desde que nació en marzo la nena, y según Catherine bajan constantemente videos en las redes sociales cuidando a su nieta.
1: Váyase, señora.
0: ¿Qué se mantienen, digo yo?
1: Vuélvase a su...
0: Bueno, pero allá están en una casa aparte. Yo no sé quién paga esa casa. Pero están en una casa aparte porque dice que ella no quiere invadir y está con Ova ella, ¿no? Las amigas de Oriana fueron en el momento, pero se volvieron a la semana. Ellos todavía continúan allá. En fin, Dybala, si viene a Boca, yo no sé si le va a alcanzar el sueldo. No,
1: vos decís que va a mantener.
0: Es una banda lo que tiene detrás, pobre chico.
1: No, bueno, pero ya está. O sea, Catherine tiene su trabajo. ¿Quién es?
0: Ova.
1: Eva,
0: Ova,
1: no sé qué
0: hace.
1: No, no sé qué hace.
0: ¿Qué hace Ova?
1: No sé qué hace.
0: No sé. Antes era el representante de la hermana, hace años luz. Pero...
1: Claro, pero no está. Bueno, algo debe tener. Supongo que esta gente debe tener propiedades,
0: no,
1: empresas.
0: Seguro.
1: O sea, supongo.
0: Supongo, sí. Catherine Fulop sabía hacer programas de radio, pero. Con eso no va a llegar la vida de millonaria que yo.
1: Claro, recuerdo que en un momento tenía en Fox a la mañana temprano, hacía ejercicio,
0: sí,
1: tenía
0: tal cual,
1: algo
0: sí.
1: así, pero no sé qué hará ahora.
0: No, yo tampoco,
1: no sé.
0: No sé. Bueno, lo cierto es que Dybala puede venir a la Argentina.
1: Vamos a ver, ojalá.
0: Ojalá puedan seguir llevando la vida.
1: ¿Le gusta, hincha de Boca, a usted le gusta a Dybala? Sí, a Joaquín. Juan. Justo estamos hablando de Joaquín. Sí. Joaquín Parrilla, te estamos llamando. Bueno,
0: el saludo para
1: Joaquín. Sí. Así que hincha de Boca, le gusta. Muy bien.
0: Yo le cambié 20 veces el apellido Juancito. Juan nos mira.
1: Juan Santiago Patiño.
0: Juancito, vamos. La hora 9:46.
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3: Villa Mercedes agredió a su pareja, intentó atacar a familiares de ella y la policía lo demoró. Efectivos intervinieron en un hecho de violencia familiar que se vivió en una casa de la Ribera. Los videos mostraron el conflicto y se hicieron virales. Aparecieron por todos lados.
4: Por todos lados, que se lo veía el hombre, el golpeador, corriendo cuando llegaba la policía.
3: Sí.
4: Sos tan malo, digo yo, quédate. Golpeó a una mujer, pero la dejó terriblemente golpeada. Y después se corría, pero era impresionante cómo corría, disparaba cuando la policía lo llevaba de atrás.
3: Bueno, un hombre de 34 años fue demorado este miércoles por la tarde, luego de un llamado al 911 que alertaba sobre un episodio de violencia familiar en una vivienda de este barrio. El procedimiento fue realizado por efectivos de la comisaría 29, entre otras dependencias. De acuerdo a la información policial, una mujer de 47 años denunció que su pareja la había agredido físicamente. Cuando los efectivos intervinieron, el agresor se puso agresivo e intentó atacar a familiares de la víctima que se encontraban en la vivienda. Los policías lo redujeron y demoraron para resguardar la integridad física de las personas presentes. Posteriormente fue trasladado a la dependencia policial.
4: Después de una persecución, porque corría por las calles de la Ribera. Se veían los videos que aparecieron por todos lados, ¿no?
3: Veremos qué hace la justicia con este hombre, ¿sí? Porque si se puede realmente comprobar fehacientemente que agredió a su pareja y demás, bueno, veremos qué actitud toma, ¿no?
4: ¿Qué le corresponde? La información del policía.
3: Justicia con este hombre, ¿sí? Porque si se puede realmente comprobar fehacientemente que agredió a su pareja y demás, bueno,

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Y un tanguito, ¿por qué no? A esta hora de la mañana, hoy vamos a recordar a Ariel Ardit. Ariel Ardit es un reconocido cantante argentino de tangos. Nació en un día como hoy del año 1974. Nació en Córdoba. A los 8 años se trasladó a Buenos Aires, donde está radicado desde entonces. En el 2009 llegó su consagración, donde presentó discos nuevos en homenaje a Homero Manzi. En el 2013 grabó su 5º álbum solista. En el 2014 llevó a cabo un programa especial en homenaje justamente a Aníbal Troilo en la televisión pública. En el 2019 festejó sus 20 años de carrera con un concierto en el Teatro Coliseo. Lo vamos a escuchar Ariel Ardit junto a la orquesta de Aníbal Troilo. Nos interpreta de Aníbal Troilo y Homero Manzi, Che Bandoneón.

0: ¿Qué tal? Allí estábamos escuchando a Aníbal Troilo, su orquesta, la voz de Ariel Ardit, a quien hoy estamos recordando. Nace en un día como hoy de 1974, nos interpretaban el tango Che Bandoneón. Ya es la hora 10 con 2 minutitos, momento de irnos al rinconcito de la suerte.
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3: A continuación, el servicio necrológico de Radio Mercedes, que irradiamos a las 8:30, 10, 11:30, 13, 17 y 21 horas. Ha dejado de existir la señora Irma Margarita Sgrimaglia. Sus restos son velados en General Paz 231, Departamento A, Complejo Velatorio del Centro. Domicilio de duelo, Avenida 25 de Mayo 336. Los restos de la señora Irma Margarita Sgrimaglia serán inhumados en el cementerio Parque de la Paz hoy a las 10:30 horas, comunicó Previsora Villa Mercedes. Ha dejado de existir el señor Carlos Alberto Málaga. Los restos del señor Carlos Alberto Málaga serán inhumados en el cementerio Parque de la Paz hoy a la hora 12. Comunicó Previsora Villa Mercedes. Ha dejado de existir el señor Hipólito Domingo Brandana. Velatorio y domicilio de duelo, España 472. Los restos del señor Hipólito Domingo Brandana serán inhumados en el cementerio municipal hoy a las 15:30 horas. Comunicó Previsora Villa Mercedes.

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0: Hora 10:14, estamos compartiendo el programa La Ventana en viernes. Ya una quincena, Sebastián, llevamos arriba.
1: Es cierto.
0: Bueno.
2: Oh, qué rápido,
0: rapidito,
2: che.
0: Rapidito. Ya la próxima semana ya estaremos en 18, la otra se viene el 25 de mayo, la última semana. No queda nada ya para el 25, feriado largo, ¿eh?
2: ¿Feriado largo?
0: Claro, es sábado, domingo y lunes.
2: Bueno.
0: Inamovible, sábado, domingo y lunes, feriado por el 25 de mayo. Locro, locro y locro.
2: ¡Ay, sí! ¡Qué rico!
0: ¡Qué rico! 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
2: 14 grados la temperatura. 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
0: Muy bien, Sebastián, continúa la novena en honor a Santa Rita de Casia. Novena en honor a Santa Rita de Casia, todos los días, en la parroquia que está ubicada en Buenos Aires y Esteban Agüero, a las 16 y a las 20 se ofician las misas. 16 y a las 20 Santa Misa y Novena. Hoy viernes se va a pedir por los trabajadores y los que buscan trabajo. Hoy se pide por los trabajadores y los que buscan trabajo. Habrá bendición de las manos y elementos del trabajo. Pueden llevar alimento no perecedero para aquellos que más necesitan. No es obligación, realmente el que pueda. Hoy reiteramos novena, Santa Misa a las 16 y a las 20 en honor a Santa Rita de Casia, en la parroquia que lleva su nombre, ubicada en Buenos Aires y Esteban Agüero. La fiesta patronal será el próximo viernes 22 de mayo.
2: 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Entre Juan Serena y Libertad. 14 grados la temperatura, no está muy caliente, pero de a poquito, ojalá lleguemos a la temperatura estimada para la jornada de hoy.

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La inflación de abril en el país fue de 2,6% y acumuló 32,4% en 12 meses. 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

0: Bueno, recién estábamos hablando, Sebastián, con respecto a las estafas de gente que se hace pasar por empleados de cooperativa de la electricidad, ¿verdad?
1: Sí, es cierto.
0: Bueno, que no hay que abrir la puerta,
1: claro,
0: llamar a la policía.
1: Pasa
0: demás,
1: que
0: ¿no?
1: iban personajes delincuentes, sí, en nombre de la cooperativa de electricidad, enviados por la cooperativa, sí, con la excusa de hacer un trabajo. Y es totalmente mentira.
0: Bueno, con respecto a esto también, ¿cuántas estafas, cuánto vivo suelto que hay por Villa Mercedes? Nos escribe Cristina Aguilera. Dice, con respecto a la información del servicio de electricidad, también tengan precaución porque están llamando en nombre del hipermercado que está en la 25 de mayo, Carrefour,
1: sí,
0: con propósito de hacer el trámite para la tarjeta y obtener un beneficio del 40%. Es un saqueo. Porque esas tarjetas se hacen únicamente en el hipermercado.
1: Claro.
0: No, no personalmente ni por teléfono tampoco. Si vos vas al supermercado, ahí al hipermercado de Avenida 25 de Mayo, y querés hacer la tarjeta o algún beneficio, lo,
1: sí,
0: haces ahí.
1: Exacto.
0: Pero no van a ir a tu casa ni llamarte por teléfono tampoco, ¿eh?
1: Eso es bueno aclararlo, sí, y decirlo mil veces.
0: Exacto. Pasó también hace un tiempo con Chango Más.
1: También.
0: También, no, no te llaman, no van a tu casa. Tenés que ir vos a los supermercados y hacés la tarjeta que,
1: sí,
0: vos quieras, ¿no?
1: Tal cual.
0: Pero ellos no van a tu casa.
1: Es,
0: ¿no?,
1: bueno aclararlo,
0: claro,
1: así que mucho cuidado. Bueno, el hipermercado del Carrefour ahí, bueno, Cooperativa Electricidad, son algunos de los ejemplos,
0: sí,
1: que nos están llegando. A estar muy atentos, a no abrir la puerta a cualquiera. Y si abre la puerta, bueno, ya te atiendo y llamás a la policía inmediatamente.
0: Totalmente. Bueno, gracias a los oyentes que nos escriben al 583407. Ahora, música. Nati Peluso.
1: Peluso.
0: Nati Peluso, y vivir así es morir de amor.

0: Nati Peluso, vivir así es morir de amor. Ya es la hora 10:25. 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
1: Ahora llega la noticia policial. Tiroteo en la escuela de Santa Fe. Liberaron al menor acusado de haber sido cómplice del asesinato. El juez dispuso además una serie de medidas alternativas para el adolescente que deberá fijar domicilio en la ciudad de Santa Fe. Tendrá prohibido ingresar a San Cristóbal y usar redes sociales. Tiroteo en la escuela de Santa Fe. Liberaron al menor acusado de haber sido cómplice del asesinato.
0: La hora 10:27.
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5: Buenos días, Silvana, ¿cómo estás?
4: Un placer recibirte.
5: Sí, hacía mucho que no te veía.
4: La verdad, hace mucho que no nos veíamos. ¿Y has venido acompañado con?
5: Dieguito,
4: ¿cómo hola, andamos,
6: hola,
4: Diego?
6: Un gusto, muy bien.
4: Bueno, me alegro. Los hombres de las motos, ¿cómo anda Centro Moto, Motomail? 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
6: Sí, es la que más piden. Sí. Uh-huh. Es pasa que, bueno, es linda estéticamente, tiene buena potencia, tiene buena reventa. Es una moto que sale muy, muy bien y, bueno, es de muy buena uh-huh. calidad, anda muy bien.
0: Perfecto. Y lo más importante es que salen con todos los papeles en el momento,
6: sí.
0: porque es lo que te están pidiendo en cada operativo, sí, en cada lugar tenés que andar con los papeles en regla.
6: Sí, una cosa para aclarar, porque la gente se preocupa un poco. Que la cédula digital tiene validez nacional. O sea, eso se puede utilizar
0: en todo el país.
6: Ninguna autoridad te puede decir nada
0: claro.
6: Circulando con la cédula
0: digital. Bien.
6: Ahí la gente se preocupa y quiere la cédula física.
0: Claro, sí. Muchas veces la gente quiere el papel en mano,
6: exacto,
0: ¿viste? Claro, pero
6: pensando
0: a través,
6: que la otra no tiene mucha validez.
0: Pero tiene validez.
6: Nacional, sí.
0: Muy bien.
6: Oficial.
5: Sí, sí. Tiene la misma validez que la cédula física. Lo que uh-huh. buscan con todo eso es desalentar lo plástico claro. e ir a lo digital.
0: A
5: ¿no
0: lo
5: cierto?
0: Digital, sí.
5: Y bueno, y como te decíamos, es un trámite que te puede llevar 30 minutos.
0: Nada más.
5: Imagínate claro. toda la burocracia que hacías antes para inscribir la moto, el tiempo de demora que tenías.
0: Sí.
5: Entonces,
0: sí.
5: vos en 30, sin exagerar, 40 minutos, te vas con chapa patente, título en mano, cédula digital, todo.
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0: que es lo más importante. 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
0: Bien, bárbaro. Hablamos de los cascos. ¿Qué cascos bonitos? Yo siempre cuando veo ahí, digo, antes el casco para mujer, ponele, era negro y no había más que el negro. Ahora te vienen unos cascos preciosos. Si yo tuviera moto, te lo uso, en el auto queda feo. Pero vienen unos cascos preciosos.
5: Sí, han mejorado uh-huh. muchísimo las gráficas. Antes era muy tradicional. No solamente las gráficas por lo lindo, o sea, sí. vamos, digamos,
0: a lo seguro. Claro.
5: La seguridad de los cascos ha mejorado un montón. Uh-huh. Antes era cuando vos te los ponías, parecía que te ponían una pesa en la cabeza.
0: Por Dios, claro.
5: Entonces,
0: claro.
5: Ahora han mejorado muchísimo eso, cumple con todas las normas, los cascos, tanto nacionales como internacionales,
0: que hacen
5: a la seguridad.
6: Y eso ayuda también que la gente use un poco más el casco, porque antes generalmente no lo usaban porque era incómodo.
0: Claro.
6: Y hoy en día son más cómodos, más
0: son
6: livianos.
0: Son más cómodos, claro. Te permiten buena visibilidad también, ¿no?
6: Sí.
0: Bien, y ahora que en Villa Mercedes están las cámaras. Hay cámaras en los semáforos y al motociclista se le exige que vaya con casco.
6: No le quedó.
0: ¿No es cierto? Claro. Sí. Y ustedes tienen una gran variedad de cascos, diferentes precios, ¿verdad? Para todos los bolsillos.
5: Para todos los bolsillos, sí. Siempre nosotros recomendamos, obviamente, un casco intermedio que cumpla con todas las normas de seguridad para que, sobre todo, la protección del motociclista, ¿no?
0: Perfecto. 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
0: En cuotas, perfecto, bien. 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
0: Bien, bien abrigadas.
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0: Ajá. Pero todo look motero.
6: Sí, sí, sí. Claro. Y, sí y no, también, porque tenemos sí. hasta jeans.
0: Ah, mirá.
6: Sí, tenemos hasta jeans de 9-to-1, que es una buena marca.
0: Sí.
6: Tenemos otros busitos así un poco más del día a día.
0: Perfecto.
6: Cada marca larga un lineal.
0: Sí.
6: Para competición, para ruta y bueno, para calle, por así decirlo.
0: También,
6: sí,
0: bien.
6: Así que tenemos un poco de todo eso, de botas también.
0: Las botas, claro. La gente que hace motocross.
6: Sí,
0: claro,
6: antiparras también. Para los cascos de motocross.
0: Exacto.
6: Sí, de todo, accesorios para la moto, los portacelulares, bueno, un poco de todo.
0: ¿Portacelulares traen las motos?
6: Sí. Sí.
0: Juan, mire el operador así muy atento. Yo no sabía que traía un portacelular.
6: Sí, viene
0: motos.
6: Un accesorio que bueno, sí. le colocas al manillar de la moto,
0: sí.
6: Para poder llevar el celular, GPS y demás.
0: Qué bueno,
6: sí.
0: Qué nivel.
6: Sí, está muy bueno.
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5: Donde se hacen los service oficiales y certificados y cargados en sistema para la garantía. 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
0: O sea, es para la gente que te compra la moto en Centro Moto, Motomel, el service.
5: Sí, sí. Atendemos todas las motos porque uh-huh. somos agentes oficiales.
0: Sí.
5: Entonces nosotros, obviamente, le damos un tratamiento especial y eficaz y rápido
0: claro.
5: a todas las que son compradas uh-huh. en nuestros locales.
0: Por supuesto,
5: porque le damos claro. una preferencia uh-huh. de atención. Pero en sí atendemos a todas las motos que vayan, aunque no hayan sido compradas uh-huh. en Motomel
0: bien,
5: o en
0: bien.
5: Centro, ¿no?
0: Bien, perfecto. Es impresionante, yo me quedo sorprendida, de la cantidad de motos y para todos los gustos y todos los estilos que cuentan las dos empresas, tanto Motomel como Centro Moto. Es impresionante la cantidad, no solo motos, sino que conseguís también, ¿cómo se llama? ¿Un UTV?
6: El UTV, el famoso buggy.
0: Sí, Julio, yo lo hago señas acá. Bueno, el UTV también,
6: sí,
0: monopatines eléctricos.
6: Cuatriciclos también, monopatines
0: eléctricos. Sí.
5: Sí, sí, en todo lo que es energía renovable, sí. Tenemos opciones, como dice Diego,
0: sí.
5: desde los monopatines
0: claro.
5: hasta motos 150 tipo scooter y después...
0: Las grandotas, esas grandotas que se ven en la vidriera, ahí sí. espectaculares.
6: Bueno, tenemos también lo que es la línea enduro, por ahí para los amantes del
0: claro,
6: enduro.
0: Claro, que ustedes se vienen ahí con el tema enduro, tienen al piloto,
6: sí,
0: Fernando
6: sí,
0: Grosso,
6: ahí,
0: que
6: oficial.
0: También, ¿no? Bueno,
6: sí, sí,
0: y hay
6: sí.
0: mucha gente que se maneja con el enduro, como vos decís,
6: exactamente.
0: ¿No?
6: Exactamente, tenemos toda la línea Cayo, que se está moviendo
0: sí,
6: muchísimo ahora,
0: sí.
6: pues son de excelente calidad.
0: Uh-huh.
6: Bueno, también hay mucha variedad, tenés cuatro tiempos, tenés dos tiempos,
0: sí.
6: son motores 250 que vienen muy, muy bien preparados.
0: Perfecto.
6: En calidad y potencia.
0: Sí.
6: Y bueno, ahora recién salidita del horno, las Kobe.
0: Las Kobe.
5: Eso ya para el motocross.
6: Es motocross.
0: Ya. Qué bueno.
6: 250 y 450.
0: Sí. Bien. Y no solamente se manejan en Villa Mercedes, sino también en la región. Si viene alguien de La Toma, de San Luis Capital,
6: sí,
0: de Tilizarao, también,
6: sí,
0: ¿no?
6: Sí,
0: se venden y se trasladan las motos hasta
6: sí.
0: allá.
6: Sí.
5: Así es. A nosotros nos ha tocado en particular Diego y a mí
0: sí.
5: a venderle a gente de la zona de Córdoba.
0: De Córdoba, claro, la Bulalle. Estamos
6: sí.
0: llegando muy bien a la Bulalle, ¿eh? Nos
6: sí,
0: están
6: Río
0: escuchando
6: Cuarto.
0: La Bulalle también.
5: Sí.
0: Cuarto, bien.
6: Río Cuarto también.
0: Bien, perfecto. Y ahora se agrandan. El mundo de las motos, Motomel, Centro Moto, va a tener una hermana.
5: Sí, así es, Silvana.
0: ¿Se viene en pleno centro de Villa Mercedes?
5: En pleno centro de Villa Mercedes vamos a tener la agencia oficial de Kobe.
0: Kobe, frente a la plaza del Sesquicentenario, calle Rivadavia.
5: Rivadavia y Balcarce.
0: Y Balcarce. Ahí se viene la hermana de todas las casas que ustedes tienen de motos. ¡Qué hermoso! Pronto inauguración.
5: Pronto inauguración. Sí, seguramente vamos a estar haciendo mención e invitación
0: sí.
5: para el día de la inauguración.
0: Más vale que se acuerden de los locutores.
5: De todos.
0: Hugo Dutas,
5: de todos,
0: Silvana,
5: de todos,
0: vamos
5: de todos.
0: A ir todos en patata,
5: sí,
0: como siempre.
5: Va
0: ¿no?
5: a estar invitada toda la comunidad.
0: Bueno, y ahí va a haber de todo también, motos y más motos, o tienen alguna cereza del postre.
6: Y por ahora lo tienen medio
0: guardado. Sorpresa. Sí, sí, sí, sí, sorpresa. Sí, sí, sí, pero sí, se viene muy bonito ese local.
6: Por lo general sería más exclusivo Kobe.
0: Ah, bien.
6: Pero todavía no tenemos oficialmente la...
0: Bien, bien, bien. Es la sorpresa. Exacto. La sorpresa. Sí,
5: sí, no podemos, como dice, no podemos spoilear.
0: Claro,
5: nada.
0: Lo único que decimos que... ¿Dónde era antiguamente, le decimos a la audiencia, la nueva estancia?
6: Exacto.
0: Funcionaba el restaurante en la nueva estancia.
6: Después hubo unos juegos.
0: Hubo jueguitos, también una casa de jueguitos. Bueno, ahora se viene otra casa de motos a Villa Mercedes, imponente.
6: Exactamente.
0: Chicos, gracias por elegir Radio Mercedes. Muchas gracias, Diego, Julio. Julio maneja el tema moto y te maneja todo, Julio, ¿no es cierto? ¿Dónde estás? ¿En Buenos Aires 74?
5: Así es, mayormente ahí, siempre nos encontramos rotando, pero sí, en Buenos Aires 74 me pueden encontrar, y si no, también en 25 de mayo, 1174, que es la casa de Motomel.
0: Ustedes acérquense, sumamente cordiales, los chicos, las chicas, les van a explicar todo. Y Yamila, ¿por dónde anda?
5: Yamila nos debe estar escuchando en Centro Moto ahora.
0: Muy bien, le enviamos un saludo a Yamila y a toda la gente que esté trabajando.
6: Sí,
0: ¿no?
6: Sí, a todos los chicos.
0: Todos los compañeros, chicos. Cuando lleguen van a decir, no te acordaste de mí, te acordaste de mí.
5: Saludo a todos los chicos.
0: Perfecto. Y a las chicas.
5: Y a las chicas también.
0: Y a las chicas. Bueno, gente, un placer. Bueno, saludos a el señor Moto, Fernando. Le enviamos un gran saludo. Él saludo, siempre compitiendo y demás, junto a su hijo también. El saludo para Miguel, para Luciano y toda la gente de... que maneja el tema motos. ¿Mm?
5: Bien,
0: ¿dónde andan? Los patos de autos ellos, ¿no es cierto? ¿Vale?
5: Están por allá.
0: Andan por allá, sí. Pero deben estar parando a la orejita.
6: Sí, andan siempre dando una vueltita.
0: Siempre dan una vuelta.
6: Visitando, sí.
0: Bien, bueno, chicos, Diego, Julio, muchas gracias.
6: Bueno, un placer.
0: Y con todo, a seguir con todo, con Centro Moto y Moto Mail y la sorpresa que se viene para el centro.
5: Así es, muchas gracias.
0: Por favor,
5: gracias,
0: que tengan un buen día.
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10: 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Química del Oeste, 17 grados la temperatura en Villa Mercedes, humedad 60%, vientos del norte a 10 kilómetros por hora, el cielo está parcialmente nublado y la... 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Química del Oeste, 17 grados la temperatura en Villa Mercedes, humedad 60%, vientos del norte.

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1: Un nuevo caso de hechos vandálicos en la ciudad de Villa Mercedes. En este caso, sobre las vías del tren, que esto afecta el tren de cargas que opera en la SAL, zona de actividades logísticas. Esto va a poner en riesgo las formaciones del tren de cargas, como decíamos, que opera en la SAL, zona de actividades logísticas hacia los puertos. Se robaron piezas claves. Un delito, obviamente, en Villa Mercedes, que advierte la policía, fue en estos últimos días en las vías, cerca de la zona del barrio Kilómetro 4. Robaron piezas claves por donde tiene que circular el tren.
3: Qué barra.
1: Están pidiendo, obviamente, a los vecinos que cuando vean estos hechos, denuncien, hagan la denuncia. Cuando vean personas con esta actitud sospechosa sobre el trazado del ferrocarril. Es el colmo. Esto ocurrió, este hecho vandálico, cerca de la zona del barrio Kilómetro 4. 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
4: Mayormente nublado para hoy, la máxima rondará los 21 grados.
1: ¿Y mañana?
4: Mañana baja la temperatura a 14, jornada ventosa y entre un 40 hasta un 70% de probabilidad de lluvias. El domingo, parcial nublado, la máxima 13 grados.
1: Bueno, y veníamos anticipando que hay un informe especial, Sebastián, sí, emitido justamente por la red de estaciones meteorológicas. No es alerta, es un informe especial, donde indica que se espera, a partir de mañana sábado, el ingreso de vientos del sur con ráfagas muy fuertes, que llegarían hasta los 70 kilómetros por hora. Esto traerá consigo la probabilidad de precipitaciones hasta la madrugada del domingo, sin descartar la caída de nieve o agua-nieve en las zonas serranas. Y finalmente, se prevé un marcado descenso de las temperaturas durante el fin de semana, con heladas para el domingo y el lunes.
4: Ahí está.
1: Va a descender la temperatura, sí, se terminó lo que se daba. A partir de mañana es como que le decimos, hola, señor invierno. Un adelanto.
4: Bueno, airecito fresco.
1: Un adelanto del invierno, sí, ¿no? Que pronto va a llegar también. Bueno, ya saben entonces, hoy aprovechemos, espero una máxima.
4: De 21.
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1: Y todos a bailar mañana. Hoy, ¿qué mañana? Hoy viernes.
4: Hoy, Silvana.
1: Hoy bailamos, Camino, Sebastián. Camino. Yo estoy confundido, me han cambiado
4: sí,
1: el franco.
4: Por eso está medio.
1: Claro, me han cambiado el franco. Yo no trabajo los viernes. Bueno. Y
4: entonces,
1: estoy acá.
4: ¿Cuándo es?
1: Hay que bailar hoy.
4: Sí,
1: hay que bailar hoy. Claro que sí, con el Cuarteto Imperial, los 4 del ritmo, Mario Iracundo. Oh. ¡Qué nochón! No es
4: nochón.
1: Una noche, un nochón, ¿no es cierto?
4: Muy bien.
1: Bueno, y aquellos que quieran ir esta noche al baile, sí, hay 4 entradas gratis. Uno por familia, ¿eh? No me hagan trampas de decir, no, no, porque no, bueno. Uno por familia. Lo llaman a Juancito al 610884. Pero que quieran ir, no vaya a ser que yo mañana venga y las entradas estén durmiendo acá en la radio.
4: Claro, que es lo más probable.
1: Claro, no, no. El que vaya a ir esta noche al baile a Adimanto a las 23, que quiera disfrutar del Cuarteto Imperial, de los 4 del ritmo, de Mario Iracundo, aprovechen hoy, vayan a bailar, disfruten. 4 entradas gratis. Primeros 4 llamados al 610884.
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1: Ya es la hora 11 con 15 minutitos. La temperatura en Villa Mercedes es 18 grados. El cielo continúa ligeramente nublado. 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Quedan dos entradas para el baile de esta noche en Adimanto, para disfrutar del Cuarteto Imperial, Mario Iracundo, los Cuatro del Ritmo. 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Mensajes, WhatsApp que llegan de nuestros oyentes, a ver qué dicen por aquí. Estamos escuchándolos desde el barrio El Criollo, Margarita Sosa. Hola Margarita, buen día a la gente de barrio El Criollo. Buen día equipo, estoy escuchándolos, me encanta la música, el programa. Soy Susana del barrio Santos Fredes. Hola Susana, barrio Santos Fredes. Bonito y bendecido día para todos. María del Carmen, del barrio Mercedes 13. Hola, María del Carmen. A ver quién más escribe. Dice, buen día, buen día. Llegó el viernes y otro día más junto a ustedes, disfrutando del programa La Ventana. Susana Boco, barrio Feliciano Sarmiento. Hola, Susana. Y a la gente del Feliciano Sarmiento.
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1: Alberto del Castillo, buen día Alberto, barrio El Pimpollo presente. Y quiero agradecer a Cristina la Dulcera del barrio Viva San Luis. Cristina, fiel oyente de Radio Mercedes, ayer me acercó unos dulces caseros que son un espectáculo. Gracias, Cristina. Me acercó de durazno y de higos. Probé el de higos y es un sueño. Ya voy a probar el de durazno, pero debe ser súper rico también. Gracias, querida Cristina. Ella siempre nos escribe, nos saluda desde el barrio Viva San Luis. Cristina la Dulcera, dice ella, siempre prepara dulces caseros y van a feriar los fines de semana, por lo general, a la Plaza San Martín. Un gran saludo, gracias, querida Cristina, me encantaron esos dulces. Y agradezco también a la parroquia, a la capilla de Fátima, porque me acercaron también un presente muy bonito, una rosa con la imagen también de la estampita de la Virgen de Fátima. Ellos tuvieron su festividad el 13 de mayo y estuvieron después de la Santa Misa y la procesión con un chocolate y torta. ¿Qué me acercaron? ¡Torta! ¡Qué rico! ¡Por favor! Gracias. Muchas gracias a la Capilla de Fátima y a Eugenia especialmente.
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1: Bueno, en un día como hoy se nos iba un grande de la música. Después de varios meses de estar en grave estado, tras sufrir una caída en un escenario, estoy hablando de Sergio Denis. Sergio Denis, que fallecía en un día como hoy, justamente, del año 2020. Tras esa fatídica caída, la caída fue en el mes de marzo, justamente en el mes de marzo en Tucumán se estaba presentando Sergio Denis y lamentablemente el 11 de marzo Sergio Denis estaba a punto de cumplir sus 70 años y se presentó por el festejo del Día de la Mujer en el Teatro Mercedes Sosa de San Miguel de Tucumán, cuando lamentablemente se cae del escenario a una fosa de casi 3 metros de altura. En pleno recital a las 21:45, fue trasladado de urgencia al hospital, quedó en coma inducido, en gravísimo estado y pronóstico reservado. Esa caída del 11 de marzo del 2019 le causaba traumatismos severos de cráneo y tórax, con contusión pulmonar, hematomas, importantes golpes, fracturas y demás. Lamentablemente fallecía en un día como hoy, un 15 de mayo, Sergio Denis, el grande de la música. Y hoy lo estamos recordando, falleció en el 2020. Sergio Denis, te quiero tanto.

Sergio Denis, hoy lo estamos recordando al gran Sergio Denis, que fallecía justamente en un día como hoy del año 2020. Sergio Denis, que siempre se caracterizó por su estilo para componer o interpretar el pop melódico, la balada romántica. Entre sus canciones más famosas, la que acabamos de escuchar, Te Quiero Tanto, y entre las más populares también se encuentra esta, que surgió allá por el año 1977, Cada Vez Que Sale el Sol.

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1: Qué bonito. Este tema se lo estamos dedicando, se lo vamos a dedicar a Amalia Lucero, que nos escribe justamente, Amalia, y dice: gracias por recordar a este grande, a Sergio Denis. Me emociona, fui fiel seguidora de sus canciones. Amalia Lucero, desde el barrio Rafael Origone, para usted, Sergio Denis.

¡Qué bonito! Cada vez que sale el sol, estamos recordando a Sergio Denis, que fallecía en un día como hoy. Y contamos también que a lo largo de su vida recibió importantes premios. El 6 de junio del 2017 recibía el premio Gardel al mejor álbum artista romántico melódico. En el 2018 recibió de la mano del presidente Capif el premio Gardel a la trayectoria por su destacada carrera durante 49 años. Y falleció muy joven, 71 años de edad, tenía el gran Sergio Denis. Tuvo distintas parejas a lo largo de su vida, algunas conocidas, como en el 72 Susana Jiménez fue pareja de Sergio Denis, Nancy Gustas en el 2008, Verónica Monti del 2018 al 2019. Tres hijos, Federico, Bárbara, Victoria, Hoffman, su apellido, ¿no? El apellido de Sergio Denis, nombre artístico Sergio Denis. Falleció en un día como hoy, pero queda su música, queda en el recuerdo, quedan sus canciones. Sergio Denis y este homenaje en la ventana. Sergio Denis, sobre un vidrio mojado.

0: Y así escuchábamos al gran Sergio Denis sobre un vidrio mojado. Ya es la hora 11:32, la temperatura en la ciudad de Villa Mercedes, 18 grados 5 décimos. En cuanto a las entradas para esta noche, para Adimanto, Cuarteto Imperial, Los Cuatro del Ritmo, Mario Iracundo, una de las entradas se las lleva Margarita Torres. La otra entrada es para Félix Carranza. Quedan entradas a comunicarse a aquellos que quieran ir totalmente gratis esta noche al baile de Adimanto.
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3: A continuación, el servicio necrológico de Radio Mercedes, que irradiamos a las 8:30, 10, 11:30, 13, 17 y 21 horas. Ha dejado de existir el señor Carlos Alberto Málaga. Los restos del señor Carlos Alberto Málaga serán inhumados en el cementerio Parque de la Paz hoy a la hora 12, comunicó Previsora Villa Mercedes. Ha dejado de existir el señor Hipólito Domingo Brandana. Velatorio y domicilio de duelo, España 472. Los restos del señor Hipólito Domingo Brandana serán inhumados en el cementerio municipal hoy a las 15:30 horas, comunicó Previsora Villa Mercedes.

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11:44 minutos en el país. 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La Casa Blanca plantó a Santiago Caputo su preocupación, le planteó, mejor dicho, a Santiago Caputo su preocupación por la ofensiva de China para acceder a los recursos estratégicos de la Argentina. Invitado por la administración de Trump, el asesor del presidente Milei ratificó la posición de Balcarce 50, que privilegia profundizar vínculos geopolíticos con Estados Unidos.

0: 18 grados 5 décimos la temperatura en Villa Mercedes. 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Vamos a la cotización del dólar. 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El dólar oficial para la compra, 1370. Para la venta, 1420. Tiene una leve suba de 0,35%.
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0: El blue para la compra 1400, para la venta 1420, sin modificaciones. Reitero, el oficial vendedor 1420, el blue también para la venta 1420.
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0: 7 minutos restan para el mediodía, 7 minutos para la hora 12. 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
1: ¿Qué pasa con las entradas?
0: Están llamando, dos llamaditos, faltarían 12 llamaditos, entradas gratis. Para que esta 33-33, Parrilla El Nuevo Puente, Avenida 25 de Mayo, 263.
1: ¿Qué pasa con las entradas?
0: Están llamando.

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1: En un día como hoy del año 12.010, el cantante, compositor y músico Gustavo Cerati, ex líder de la banda de rock Soda Stereo, sufría un ACV, un accidente cerebrovascular. Fue en un día como hoy del 2010, cuando celebraba justamente el éxito del recital ofrecido poco antes en la Universidad de Simón Bolívar en Caracas. Hoy justamente Gustavo Cerati sufría un accidente cerebrovascular, un ACV, fue en el 2010, del cual nunca se recuperó y lo llevó a la muerte, ¿no?
0: Exactamente, estuvo muchos años precisamente en terapia.
1: Sí, sí.
0: Y siempre recuerdo a su madre siempre presente.
1: Muy parecido él a la madre, muy parecido.
0: Muy parecido.
1: Sí. Lo recordamos, Gustavo Cerati, Soda Stereo.

0: Escuchábamos a Soda Stereo recordando hoy a Gustavo Cerati. Soda Stereo y el tema...
1: Me verás volver prófugos, se llama en realidad.
0: Muy bien.
1: Prófugos.
0: La hora 12 en punto en todo el país. Con respecto a las entradas para el baile de esta noche, para ir a disfrutar del Cuarteto Imperial, Mario Iracundo y los Cuatro del Ritmo, ya se llevan las entradas
1: Estela Quiroga,
0: Miguel Ángel Leone
1: y Margarita Díaz.
0: Muy bien.
1: ¿Cuántas quedan?
0: Esta, una sola entrada.
1: Sí. ¡Vamos!
0: Una sola entradita queda gratis para esta noche. Esperamos a Margarita, Estela y a Miguel Ángel por la radio. Vengan, estamos en Balcarce 1392. Retiran la entrada y esta noche a bailar gratis, a pasar una noche preciosa, ¿no es cierto? Con mucho ritmo. A pasarla bien esta noche. Queda
1: una entrada. A comer, a tomar algo.
0: Claro, obvio.
1: A olvidarse un poco de las penurias.
0: De la semana. De la semana. Llámenlo a Juancito, que está en los controles, al 610884. Queda una sola entrada para el baile de esta noche.

0: Llegan las noticias. 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
2: 4 minutos pasado el mediodía.
3: Temperatura 16 grados 4, cielo despejado.
2: Según datos privados, la inflación de mayo se mantendrá por encima del 2% por la suba de transporte y combustible.
3: Desde Economía insisten en que hacia fin de año la cifra rondará el 1,8%.
2: Por Continental, Damián Dipache, director de Focus Market, dijo que para el gobierno sería un logro llegar a una inflación que empiece con 1.
3: Coincidió con el dato oficial de que podría suceder a partir del tercer trimestre, condicionado a factores como tarifas y contexto internacional.
4: La inflación no arranque con 0 en agosto, sino que arranque con 1. Y ese sería un gran mérito. La realidad, por ver una inflación de 1, mostraría una desaceleración importante de número de inflación. ¿Y eso cuándo puede llegar a acontecer? Y por ahí, en el mes de agosto, septiembre, eso puede llegar a suceder. Muy condicionado a la continuidad de este conflicto mundial, hay una inflación de costos en el mundo, muy condicionado a cómo el gobierno va regulando los precios de tarifas de servicio y que segundo semestre del año haya un movimiento de tipo de cambio. No prevé una locura, pero agosto, dólar futuro cotiza 1.560 pesos.
2: A todo esto, un informe en base a cifras del INDEC y Capital Humano muestra que el consumo cae por la paja en el poder adquisitivo de los salarios.
3: Por Continental, Yolanda Durán, presidenta de la Cámara de Supermercados Chinos, dijo que lo que se ve es que la gente no tiene plata.
5: Hay una retracción en el consumo, esto es todo tipo de rubro de venta de cualquiera, de ropa, de marroquinería, de alimentos, están frenadas las ventas. La gente primero porque, bueno, no tiene plata, segundo el que tiene lo cuida. Es como que el peso, ahora queremos cobrar todo en efectivo y no hay efectivo, no hay dinero, no ves más ahora el billete. Entonces, bueno, es como que se valorizó el peso en un 30%. Los que más están sufriendo creo que son los hipermercados.
2: El gobierno de Milei recortó en más de 63 mil millones de pesos en salud.
3: La medida incluye programas vinculados con la entrega de medicamentos gratuitos.
2: También tratamientos oncológicos, prevención del VIH, dengue y trasplantes.
3: Mientras desde el Ejecutivo insisten en que no afectará prestaciones, expertos advierten que habrá consecuencias en los más vulnerables.
1: Pronóstico.
3: Se espera para hoy buen tiempo, cielo parcialmente nublado hacia la tarde-noche con una máxima de 19 grados.
2: La actual 16 grados 6, cielo despejado en la ciudad de Buenos Aires.
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0: En Villa Mercedes, la temperatura 19 grados 5 décimos. 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
0: 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La hora 12 con 9 minutos. Estamos compartiendo el programa La Ventana en Radio Mercedes. Estamos en el mediodía del viernes. Ya estamos en viernes. Ponele música, vamos, Juan. Bueno, atención, los que se ganaron las entradas gratis para ir esta noche a disfrutar del Cuarteto Imperial, Los Cuatro del Ritmo y Mario Iracundo, son Ramón Pascual Pérez, Miguel Ángel Leone, Estela Quiroga y Margarita Díaz. Estas cuatro personas las esperamos por la radio. Vengan en el transcurso de la mañana. Acuérdense que esto es esta noche. Es a la hora 23. Tienen tiempo de retirar las entradas. Nos dicen hasta la hora 17. Hasta las 17 tienen tiempo de retirar las entradas aquí en la radio. Estamos en Balcarce 1392. Casi, casi, Estado de Israel.
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0: La hora 12 con 30 minutos, mediodía de este 15 de mayo. En Villa Mercedes se sigue nubladito el cielo, la temperatura está en 19 grados 5 décimos. Ya vamos a hacer un repaso por el pronóstico del tiempo. 19 grados 5 décimos en la temperatura actual. 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Bueno, no se me olviden que el pronóstico sigue anticipando para hoy cielo mayormente nublado y 21 grados de máxima. Mañana vamos a tener entre el 70-40% de probabilidad de lloviznas durante todo el día. Vientos con algunas ráfagas del sur. Mañana va a estar frío, la máxima solamente 14 grados. Llegamos al domingo. Para el día domingo se prevén heladas, cielo parcialmente nublado, 13 la máxima. El lunes, muy parecido, con nubosidad variable, 16 grados de máxima. Reiteramos, a esta hora 19 grados 5 décimos de temperatura. 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
0: No, este es la ventana, Jovita. Mañana, no se me adelante, Jovita. Mañana a las 8, todo el ritmo, toda la alegría, los concursos, los premios, de 8 a 13.

0: La justicia detectó otros dos viajes de Manuel Adorni a un resort de lujo en Entre Ríos.
1: Mira, Manuel.
0: ¿Cómo viajaba?
1: Sí, viajaba y bueno, es así. El tipo se dio la buena vida.
0: ¿Es así?
1: Asumió.
0: Me voy yo de política, entonces.
1: Como tantos.
0: Se trata de viajar.
1: Como tantos, la verdad que la pasan muy bien. Bueno, a medida que avanza la investigación por enriquecimiento ilícito contra Manuel Adorni, salen a la luz nuevas revelaciones que dejan en claro que el blanco no cierra. Bueno, es cierto.
0: Más viajes, ¿no? Le aparecieron a Manuel Adorni. La justicia detectó otros dos viajes que realizó Adorni junto a su familia.
1: Sí, claro.
0: Esta vez al lujoso hotel de campo, All Inclusive, ubicado en la ciudad de Gualeguaychú, la provincia de Entre Ríos, que realizó entre diciembre del 2024 y noviembre del 2025.
1: Ahí está.
0: Bueno, fíjate vos, ¿no? La primera escapada pagó 1.350 millones de pesos. ¿Cuántos fueron? Mientras que en la segunda abonó otro millón de pesos. ¿Cuánta gente fue? En ambas, la familia. En ambas oportunidades la familia ocupó dos habitaciones dobles.
1: ¿Por qué? ¿Para qué? Y bueno, una para la intimidad y la otra para los niños, no sé.
0: Sí, yo no sé.
1: Me imagino.
0: No le consultamos todavía. El viaje a Bariloche le costó a Adorni unos 9 millones de pesos entre pasajes, alojamiento y otros gastos.
1: Claro, es otro ese, es otro viaje a Bariloche, el de recién era Entre Ríos.
0: Sí, este es a Bariloche.
1: Mamá.
0: El viaje se habría pagado recién 3 meses más tarde. Ah, primero viajó, después pagó. Pero toda persona que viaja tiene que pagar antes.
1: Bueno, debes saber el arreglo que tenía.
0: Claro, viajó a Bariloche, 9 millones de pesos, pero los pagó 3 meses después.
1: Bien, bueno.
0: Aún no se sabe si el depósito se hizo desde un cajero o por ventanilla. Este segundo escenario va a permitir a los investigadores conocer quién hizo el pago. Dios mío, ¿cómo viajó este hombre?
1: ¿Con la plata
0: de quién? ¿Qué trabajó en una agencia de turismo?
1: ¿Con la plata de quién?
0: Claro, es impresionante. Bueno, hoy lo recibí el presidente, creo, Adorni, ¿eh?
1: Sí, seguramente. Bueno, está el apoyo del presidente, por ahora está.
0: Sí.
1: Contrario a lo que dice parte del gabinete, que aparentemente
0: sí, no. Sí, ya no están nada conformes.
1: En
0: ¿no?
1: absoluto.
0: Es que estás viendo que ha tenido un montón de privilegios este hombre, ¿no?
1: Exacto.
0: Un montón de privilegios. Bueno, veremos en qué queda el caso Adorni. La hora 12 con 36 en minutitos. Y nosotros vamos hasta Parrilla el Nuevo Puente. 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
2: Océano, las que se van.
0: Hay mensajes, hay saludos que llegan. A ver, dicen por aquí. Queremos saludar en el día de su cumpleaños a Alicia de Rivero. Alicia está cumpliendo sus hermosos 82 años. Es una vecina, excelente persona, amiga. Que Dios la bendiga por muchos años más. El deseo de Elisa y Mica. Mica y Elisa saludando a Alicia. Alicia de Rivero, 82 hermosos años, está cumpliendo en el día de hoy. Vaya nuestro gran saludo para ella. Por otro lado, dice Silvana, un saludo a mi hija Agos. Ella está embarazada de parte de Nancy. Muy bien, la mamá. Saludando a su hija Agos. Un beso grandote para ella. Vamos a recordar en el día de hoy a otro grande. Otro grande que nos dejó ya físicamente. Tiene que ver con el folclore, compositor, cantor, escritor argentino. Ganador de muchísimos premios. Estoy haciendo referencia al gran Horacio Guaraní. Horacio Guaraní nacía justamente en un día como hoy, del año 1925, en Las Garzas, Santa Fe. En Las Garzas, Santa Fe. El gran Horacio Guaraní, que fue el ganador, decíamos, de muchísimos premios, entre ellos un Conex de Platino en 1985, como mejor cantante masculino de folclore, el más importante de la historia de la Argentina, sin lugar a dudas. También en 1995 ganó el diploma al mérito Conex. Horacio Guaraní, un clásico, La Villerita.

0: El gran Horacio Guaraní, que nacía en un día como hoy de 1925. Horacio Guaraní, La Villerita. Cuando llegan mensajes, llegan audios de nuestros oyentes. A ver qué nos dicen, Juan, ¿escuchamos?
1: Hola Silvana, gracias por el tema, hermoso, hermoso. Hermoso su programa, hermoso, hermoso.
0: Bueno, gracias Nélida Gómez. Muchas gracias, me alegro que le esté gustando este homenaje a un grande de la música, como lo fue Horacio Guaraní, justamente, que decíamos nacía en un día como hoy, músico, compositor, ganador del premio Conex de Platino en 1985, al mejor cantante de la historia de folclore de nuestro país. Horacio Guaraní grabó 56 álbumes y el primero de ellos se tituló Horacio Guaraní en 1957. Nacía en un día como hoy, falleció a los 91 años en Luján, Buenos Aires, allá por el 2017. Fue el antepenúltimo hijo entre 14 hermanos. ¿Qué tal? El gran Horacio Guaraní y otro de sus clásicos, Si se calla el cantor.

0: Horacio Guaraní, en el recuerdo, nacía justamente en un día como hoy de 1925. El gran Horacio Guaraní pasó en la ventana con su música y si se calla el cantor.
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3: Becabus, las inscripciones estarán abiertas desde el 15 al 31 de mayo. El beneficio está dirigido a egresados del nivel secundario en 2025 que continúen estudios superiores en San Luis. La inscripción será online a través del sitio beneficiosestudiantiles.sanluis.gov.ar y quienes accedan recibirán un aporte económico de $600 para estimular la continuidad de los estudios.
4: El periodo de inscripción va a estar habilitado el día de mañana 15 de mayo hasta el 31 de mayo. La inscripción deberá ser exclusivamente a través del formulario web que se encuentra disponible en la página de la Dirección de Beneficios Estudiantiles. Para acceder al beneficio, los estudiantes deberán cumplir con tres requisitos fundamentales. El primero es que sean egresados del nivel secundario en el año 2025 en alguna institución, por supuesto, de la provincia de San Luis. El segundo requisito es que inmediatamente hayan iniciado a estudiar ahora en el 2026 una carrera, una tecnicatura, un oficio o alguna formación de educación superior en alguna institución que forme parte de la COPROANS. Y por último, deberán presentar, por supuesto, el certificado de alumno regular que avale esta situación y que tenga fecha correspondiente al mes de mayo.
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0: acercando. 5 minutos finales de programa, 5 minutos restan para la hora 13. ¿Cómo estamos con la temperatura, Sebastián?
1: 19 grados.
0: Ah, bueno, está lindísimo.
1: Sí, muy, bastante muy lindo. Agradable.
0: Bueno, siguen llegando mensajes, WhatsApp, dice, hoy haciéndole homenaje al más grande de todos los tiempos, el querido Horacio Pueblo Guaraní. ¿Pero quién manda esto? No me lo pusieron, no ponen el nombre. Bueno, qué lindo, sí, hoy un gran homenaje a Horacio Guaraní. Buen día, hermoso el programa, los escucho y les mando muchos saludos a todos. Hilda, desde el barrio Almirante Brown, muchas gracias. Hilda, un gran saludo para usted también. Les recordamos que sigue la novena en honor a Santa Rita de Casia. Hoy novena donde se va a pedir por los trabajadores y los que buscan trabajo. Habrá bendición de las manos y elementos del trabajo. Pueden llevar un alimento no perecedero. A las 16 y a las 20, Santa Misa y novena. La festividad será el próximo viernes 22 de mayo. Novena en honor a Santa Rita de Casia, en la parroquia ubicada en Buenos Aires, y Esteban Agüero. Nos vamos con otro recuerdo.
1: ¿Con quién?
0: Hoy con Manolo Galván. El gran Manolo Galván. Fallecía en un día como hoy del año 2013. El gran Manolo Galván llega con su tema Te quise, te quiero y te querré.

0: Manolo Galván, en el final del programa Te quise, te quiero y te querré. Nada más, nada más. Nos vamos con mensajes de nuestros oyentes, a ver qué dicen.
1: Chicos, mire, recién le voy a mandar un mensaje, lo he escuchado toda la mañana. Ay, qué hermoso, hermoso programa, hermoso programa. Y recién termino de limpiar, de cerrar todo, porque ya mañana se viene el frío, así que aproveché hoy a pieza, lavado, todo, todo. Bueno, mis vidas, muchísimas gracias por la mañana de hoy.
0: Por favor, un placer. Nos alegramos muchísimo que les haya gustado el programa. Este programa que viene nuevamente a la radio el próximo lunes, ¿no es cierto?
2: Así es, Silvana. Déjame una última que nos avisan de Claudio Nazario de La Bancaria. El próximo lunes, 10:15, en la sede de vecinos y comerciantes de la zona Estación, Mitre y Juan B. Justo, se va a realizar la entrega de la declaración con motivo de acompañar a los vecinos de la zona Estación y al gremio de La Bancaria, ¿sí? Por parte del Consejo Deliberante. Esto es por la cantidad de firmas que se juntaron para el cierre, para el no cierre de la sucursal de la zona Estación.
0: Bueno, ¿el lunes a qué hora entonces?
2: 10:15.
0: Y el lunes nosotros regresaremos. Muchas gracias a todos los oyentes por habernos acompañado en esta semana. Y el lunes ya arrancamos la semana de mayo, el 18.
2: Claro, tienes razón.
0: Arranca la semana de mayo. El lunes a las 8 en Radio Mercedes se abrirá de par en par
2: La Ventana.
0: La Ventana. Ah, y no se me olviden, mañana a las 8, toda la alegría en Sábado Familiar. Chao, hasta mañana.

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4: A continuación, el servicio necrológico de Radio Mercedes, y que irradiamos a las 8:30, 10, 11:30, 13, 17 y 21 horas. 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

Buenas tardes. Aquí estoy en este horario de sobremesa para compartir tangos, porque ya estamos... chamullando tangos.

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En Chamullando Tangos acabamos de escuchar de Gorrindo y Grilla en la voz de Charlo, las 40. Luego de Enrique Santos Discépolo por Jorge Vidal, Tres Esperanzas. Y por último, de Coria Peñalosa y Juan de Dios Filiberto por Miguel Caló, su orquesta, la voz de Ranque Fillaguán, Caminito. Puso los tangos en el aire Juan Patiño.

Hasta aquí los tangos de hoy. Volvemos el próximo lunes a las 13:15 para seguir chamullando tangos. José Hugo Duto les dice gracias y hasta cada tango, amigos.

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1: Hora 13:33 minutos. Habló Mauricio Macri durante un acto en Olivos. Si el PRO calla, el populismo avanza, sostuvo el expresidente. Señaló que su partido debe marcar lo que no funciona porque el silencio, dijo, perjudica el cambio. Los bonos caen hasta el 2,1% y el riesgo país supera los 530 puntos básicos. Las acciones de empresas argentinas en Wall Street caen hasta el 5,6%, lideradas por Grupo Superviel. En la bolsa porteña, el Merval pierde el 1,5% en pesos y el 2,2% en dólares. El Papa León XIV reiteró su rechazo tajante a la pena de muerte y a las torturas. Señaló que se debe respetar la dignidad intrínseca de cada persona, incluidos los que cometen delitos. El pontífice remarcó que la verdadera justicia no puede satisfacerse con la sola punición, que se necesita misericordia y perseverancia para una reinserción plena. Lluvias y lloviznas mañana, la mínima 12, la máxima 17, soleado y más frío el domingo. A esta hora 17:06, cielo despejado.
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0: Y hoy estuvimos escuchando en el comienzo a Luis Fonsi, Corazón en la Maleta. Luego llegaban Carlos Rivera y Abel Pintos, Día de Lluvia. Por último, Ángela Leiva, Amor Prohibido. Yeah, yeah. 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
1: Las 2 de la tarde, temperatura 17.6, cielo despejado. Mauricio Macri presentó al PRO como la agrupación que completará el cambio en la Argentina.
2: Mauricio Macri encabezó un acto en Vicente López en donde presentó la plataforma para la provincia de Buenos Aires. Dijo que el PRO está para cuidar el cambio y para construir.
3: El PRO está para cuidar el cambio, para completarlo, para que llegue para siempre, para señalar lo que no funciona, lo que no alcanza. El PRO está para construir. Y el próximo paso parte de esa agenda, que como también se dijo antes, la compartimos con el gobierno. El equilibrio fiscal, la desregulación, la estabilidad. Pero también lo hemos dicho, eso es el que se abra la puerta para lo más importante que viene después. El dicho sea de paso, estabilidad, equilibrio macroeconómico, desregulación es lo que ya tienen casi todos nuestros vecinos.
0: Fabián del Monte, Servicio Informativo Continental.
1: El analista económico Damián Dipache señaló que la reforma tributaria quedará para el próximo gobierno. Por Continental, el director de la consultora Focus Market se quejó de las promesas de campaña de los gobernadores.
4: Ahora escucho, gobernadores que por 12 meses te bajan ingresos brutos, te dicen, che, mirá que lo que yo le cobraba ingresos brutos a las provincias que vine a comerciar acá no se lo voy a cobrar. Viene la campaña. Yo no quiero una Argentina para 12 meses. Quiero una Argentina para siglos, ¿entendés? Entonces eso no sirve. ¿Por qué no llevan al Congreso? La competencia fiscal es competencia por una caja que la política actual probablemente no quiere bajar. Pasamos de una situación de una gran expectativa en reforma tributaria, Fuimos una simplificación tributaria. Imagina que en año de elecciones no vas a tratar de negociar la reforma tributaria. Claro. O sea, ya pasa al próximo a gestiones.
1: Tras su partida de China, Donald Trump hizo un balance de su visita de 2 días a Beijing. Dijo que con Xi Jinping resolvieron muchos problemas que otros no habrían podido solucionar y que la relación es muy sólida. Informó que hablaron con gran detalle sobre la venta de armas de Estados Unidos a Taiwán y que tomará decisiones al respecto. Agregó Trump que lo último que se necesita ahora mismo es una guerra a 9.500 millas de distancia.
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1: Lluvias y lloviznas mañana, la mínima 12, la máxima 17, soleado y más frío el domingo. A esta hora, 17.6, cielo despejado.
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Bienvenidos a El Diván de los Recuerdos. Quien les habla, Damián Rodríguez. Los invito a que tomen asiento porque vamos a recordar las mejores canciones de todos los tiempos acá, en El Diván de los Recuerdos.

Hoy, en el Diván de los Recuerdos, en primer lugar escuchábamos Déjame Intentar, por Carlos Mata. Luego llegaba Nada hará cambiar mi amor por ti, en la voz de Sergio Denis. Y por último recordábamos Usted se me llevó la vida, interpretado por Alexandre Pires. Los espero el próximo lunes a la hora 14 para seguir recordando las mejores canciones de todos los tiempos en el Diván de los Recuerdos.

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0: Hora 14:31 minutos. El gobierno lanzó la licitación para vender el 90% de las acciones de AISA y será la primera empresa de servicios públicos que pasará a manos privadas en la gestión Milei. Se prevé que a fines de agosto se conozcan las ofertas para quedarse con el 51% del control de las acciones en poder del Estado de la empresa que provee agua potable y saneamiento en el AMBA. El Poder Ejecutivo ya había aprobado el contrato de concesión por 30 años y la transferencia de acciones a fines de abril. Allí, además, se contempló la posibilidad de extender la concesión por 10 años más en forma exclusiva. Cae el dólar oficial, el mayorista opera 1.394 pesos con 50. El minorista se vende a 1.420 en el Banco Nación, en tanto el paralelo se ofrece a 1.425. En el segmento financiero, el MEP cotiza 1.429 con 20 y el contado con liquidación a 1.491 con 23. Hallaron el cuerpo de uno de los 5 buceadores italianos muertos en Maldivas. Se suspendieron las búsquedas por mal tiempo y la Fiscalía de Roma y las autoridades de Maldivas están investigando la causa. Se pudo recuperar el cuerpo de Gianluca Benedetti, buceador profesional de 44 años, natural de Padua. Estaba hundido a 60 metros de profundidad en las cuevas de Alimá, en el atolón de Baabu. Las labores de búsqueda continúan para recuperar los cuerpos de otras 4 personas vinculadas a la universidad y la investigación. Lluvias y lloviznas mañana, la mínima 12, la máxima 17, soleado y más frío el domingo. A esta hora 17:09, cielo ligeramente nublado.
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3: De Ulises, lo que se viene lo grabamos el 24 en la Plaza de la Música, y esto que se llama Cuando Quieras. quiero.
4: Sí,
5: a todo volumen.
4: A todo volumen, Brunito dice.
5: A todo volumen, siempre primeros.

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1: 3:01, temperatura 17.9, cielo ligeramente nublado. Macri encabezó un acto del PRO bonaerense en Olivos, allí ratificó la adhesión al actual rumbo económico y cargó contra el gobierno de Axel Kicillof.
2: El expresidente Mauricio Macri afirmó que sin futuro en la provincia de Buenos Aires, tampoco lo habrá en el país.
3: Basta de dudar, el PRO tiene un único compromiso, como lo dijo Fernando también, que es una lealtad absoluta a estas ideas, a estos valores y a un cambio que tiene que ser permanente, que tiene que ser irreversible, que la Argentina nunca más tiene que abandonar este rumbo, que es el que verdaderamente nos va a llevar a la felicidad, y vuelvo al amor y a la convivencia. Y esto es el próximo paso, y en este paso vamos a estar presentes. El PRO tiene un rol fundamental, y ustedes tienen que salir a trabajar por el futuro de esta provincia, porque no hay futuro del país sin futuro de la provincia de Buenos Aires.
0: Fabián Del Monte, Servicio Informativo Continental.
1: El ministro de Gobierno bonaerense acusó a Milei de asfixiar a todas las provincias. Carlos Bianco señaló que hay mayor ensañamiento con Buenos Aires y que además el presidente lo goza.
4: Milei se la agarró con todas las provincias. Él lo que hizo es concentrar los recursos en la nación y asfixiar financieramente a las provincias, a todas. Pero me parece con un poco más de saña con la provincia de Buenos Aires. Lo que no puede pasar en un país normal, en un país serio, es que las provincias no pueden tapar los agujeros que dejan la nación. No, es okay. Al revés. Centraliza la recaudación como si fuese un gobierno realmente unitario, una recaudación que además cada vez es menor. En esto tiene razón Milei, el ajuste más grande de la historia de la humanidad probablemente sea este. Pero no solo que lo lleva adelante, sino que lo disfruta, lo goza.
1: El gobierno chino hizo su propio balance de la visita de 2 días de Donald Trump a Beijing. La Cancillería informó que las reuniones hubo comunicación profunda y se lograron resultados sustanciales, en especial en temas de comercio y aranceles. El canciller calificó el encuentro de histórico y anunció que Xi Jinping visitará Estados Unidos en el próximo otoño boreal. Sobre la guerra en Irán, dijo que China alienta a ambos países a seguir negociando sus diferencias y aboga por la inmediata reapertura del Estrecho de Hormuz.
0: Pronóstico.
1: Lluvias y lloviznas mañana, la mínima 12, la máxima 17, soleado y más frío el domingo.
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5: Choque en el acceso oeste ocurrió sentido provincia. Hay algunas complicaciones para transitar ahí en ese tramo del acceso oeste, reitero, sentido a provincia. También otros choques en la Avenida de Mayo a la altura de Perú, en la Avenida Paseo Colón a la altura de Cochabamba. Está cortada Hollenberg entre Congreso e Iberá, esto es por tareas de repavimentación. Va a haber una manifestación, una marcha solidaria en el pueblo, por el pueblo palestino. Será a partir de las 18 en el cruce de la Avenida Corrientes y Callao. Si están por tomar la línea Roca Ramalcón, reanuda ya su servicio completo con demoras luego de un accidente en las vías.
1: La temperatura 17.9, cielo ligeramente nublado.
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1: Muchas gracias. Bueno, vamos. Seguimos con mucha música. Levante, levante las palmas. Levante las palmas arriba. Levante las palmas. Aquí.

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2: La ULP lanza una capacitación en poesía para docentes de nivel secundario. Está dirigida únicamente a docentes de lengua y literatura. Será la instancia previa a un concurso provincial con premiaciones.
3: Vengo a comentarles de una capacitación docente que estamos haciendo el equipo del área de lectores junto al área de formación extracurricular de la Secretaría de Extensión, que se llama Paisajes en Verso. Comenzó la inscripción hoy a las 10 de la mañana, ya está corriendo, en este momento se pueden inscribir. Hasta el viernes que viene es la inscripción, hasta el viernes 22. Paisajes en Verso es una capacitación docente con el fin de dar herramientas para armar talleres de escritura de poesía en el aula, con el fin de trabajar sobre paisajes de la provincia de San Luis. La capacitación está apuntada a docentes de tercero, cuarto, quinto y sexto año del secundario, obviamente docentes de lengua y literatura, y tiene como fin la expresión artística, digamos, llevar a la poesía, a la lírica, las cuestiones paisajísticas de San Luis a lo largo y a lo ancho de toda la provincia.
1: Más información en agenciasanluis.com.
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Bendita sea tu pureza y eternamente lo sea, pues todo un Dios se recrea en tan graciosa belleza. A ti, celestial princesa, Virgen Sagrada María, yo te ofrezco en este día alma, vida y corazón. Mírame con compasión, no me dejes, Madre mía, morir sin tu bendición.

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